0: Los Pericos, Jamaica Reggae, poniéndole su tinte reggae rock al último día de la semana en que sea rock. Prepárate porque todavía hay más canciones.
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0: Luzbelito es el séptimo álbum de estudio del grupo Patricio Rey y sus Redonditos de Ricota. Disco conceptual que, a través de la idea de un ficticio hijo del demonio llamado Luzbelito, juega con las ambigüedades de las creencias y comportamientos humanos desde distintos puntos de vista. ¿Sabes? La edición argentina de la revista Rolling Stone ubicó al disco en el puesto 88 entre los mejores 100 del rock nacional. Juguetes perdidos. Los Redondos.

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0: Cruzando el Charco, la banda de los platenses cerraba con Terminales, el tercer bloque de rock de hoy.
1: Volvimos.
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0: Godsmack, Come Together, el clásico de los Beatles en el cover de hoy.
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Hoy hablamos de Marilyn Manson. Brian Hugh Warner nació en Ohio en 1969, cantante de rock estadounidense. Su nombre artístico es también el de la banda que el excéntrico vocalista creó en 1989. A medio camino entre el after punk, el rock gótico, el glam y el rock industrial, los integrantes originales de esta banda eran Marilyn Manson en voz, Daisy Berkowitz en guitarra, Madonna Wynne Gacy en teclados, Olivia Newton Bandy en bajo y Sarah Lee Lucas en baterías. Según las propias declaraciones del cantante, su nombre artístico proviene de los nombres de las dos personas que más admira en este mundo: la malograda actriz Marilyn Monroe y el asesino en serie Charles Manson. Ahondamos dentro de su carrera y su vida, claro. Educado en la Heritage Christian School y en la Glen Oak Public School, estudió después periodismo y arte dramático en el Broward Community College. A los 18 años, cuando la familia se mudó a Florida, inició el particular peregrinaje que lo llevó de Nueva Orleans a California y allí a residir en la casa de la que fuera la víctima más famosa de Manson, la actriz Sharon Tate. Manson había bebido desde la adolescencia de fuentes tan pletóricas de provocación como Kiss, David Bowie, Black Sabbath, Ronnie James Dio, Judas Priest, Iron Maiden, Motley Crue o AC/DC. Por entonces, si bien soñaba convertirse en telepredicador, su look satánico y provocador y su dominio de varios instrumentos como la batería, la guitarra, la flauta y el clarinete apuntaban hacia cualquier vehículo de expresión acorde y una banda metal parecía lo más adecuado. Así pasaron a la historia formaciones como Satan on Fire, Manson and Twitchy o Mr. Crabtree, hasta fundar con Daisy Berkowitz como principal vocalista Marilyn Manson, el grupo que lo llevó a la fama. En 1989, Warner adoptó el nombre de Marilyn Manson y junto a Daisy Berkowitz, Madonna Wayne Gacy y Olivia Newton Bandy, todos ellos varones a pesar de sus nombres artísticos femeninos, formados de la fusión del nombre de una estrella famosa y el apellido de un psicópata, decidieron crear, con el apoyo de una caja de ritmos, el grupo Marilyn Manson and the Spooky Kids. Desde el comienzo, su estética sexualmente ambigua, que les conectó a sus ídolos del glam rock, fue su principal seña de identidad. Eso y, lógicamente, una música surgida de su pasión por artistas tan diversos como David Bowie, Black Sabbath o Nine Inch Nails, entre otros. Es decir, un híbrido de afterpunk, glam, heavy metal en su vertiente satánica y rock industrial. Todo ello servido con unos textos y una puesta en escena estudiadamente provocativos. En el 90, Gidget Gain sustituyó a Olivia Newton-Bandy, que se incorporó a los Collapsed Lung. Y en 1991, Sarah Lee Lucas sustituyó a la caja de ritmos y comenzó como batería del grupo. Tras acortar y dejarlo en Marilyn Manson a su nombre, en 1993, con su popularidad en aumento, fueron fichados por el sello Nothing, gracias a la amistad de Manson con el jefe del sello, Trent Reznor, de Nine Inch Nails. Fue el propio Reznor quien produjo en el 94 el primer LP de Marilyn Manson, Portrait of an American Family, en el que el bajista Twitchy Ramírez ya había sustituido a Gidget Gain, que fue expulsado del grupo por adicción a la heroína. A partir de allí comenzarían a sucederse todo tipo de escándalos que aumentaron su fama de grupo provocador. Anton LaVey, creador de la Iglesia de Satán, nombró a Marilyn Manson reverendo por su labor de difusión del satanismo. El líder del grupo fue arrestado por desnudarse en una actuación en Jacksonville. Algunas ciudades americanas y británicas prohibieron sus conciertos y los integrantes de la agrupación fueron considerados personas no gratas en 23 estados americanos. En 1995, Ginger Fish ocupó el puesto de Sarah Lee Lucas, que previamente había sido expulsado del grupo, y se publica el segundo disco de Marilyn Manson, Smells Like Children, que era en realidad un refrito de versiones y mezclas. Al año siguiente, el guitarrista Sim Sum ocupó el puesto dejado vacante por Daisy Berkowitz y se editó el tercer trabajo del grupo, Antichrist Superstar. En el 97, tras aparecer Twitchy y Marilyn en el film de David Lynch, Carretera Perdida, sale al mercado un LP que se llamó Remix and Repent, mini LP de mezclas. Era en el 98, se publica Mechanical Animals, que era un disco en el que la producción pasó de las manos de Trent
Reznor a las de Michael Beinhorn, miembro de Material y productor de Hole o Red Hot Chili Peppers, con lo que el sonido del grupo evolucionó del rock industrial a un estilo más próximo al glam rock. Tras la edición de la placa, Simpson dejó el grupo y siguieron los escándalos y polémicas. Rompieron sus relaciones con Hole en medio de una tormentosa gira americana y tras haber sido acusados del suicidio de varios adolescentes, se les achacó haber sido inductores del asesinato masivo que dos jóvenes americanos perpetraron en una escuela de la localidad de Littleton, Colorado. Para su padre, Hack Warner, un vendedor de coches descendiente de alemanes y polacos y orgulloso de la carrera de su hijo, Brian Warner es Manson sin más. Su madre, en cambio, no vive en paz. La fama de anticristo del cantante le provoca visiones demoníacas y persiste en llamarlo Brian. Su designación como honorable reverendo de la iglesia de Satán desdibuja un perfil que encierra entre sus aristas más visibles a un lector empedernido que escribe cuentos y poemas, dibuja, pinta y adorna su soltería con la atractiva actriz Rose McGowan. Marilyn Manson, The Beautiful People.

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2: Nos despedimos de este viernes, pero nos vamos a reencontrar de nuevo el lunes con más Que Sea Rock durante 120 minutos para disfrutar de los artistas y seguir conociéndolos. Te dejo con Ataque 77 en vivo, Canción Inútil. Disfruta de tu fin de semana. Chau.

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0: Muchas gracias. Vamos a hacer un tema que se llama Blues de la Frontera. Empezamos con un blues lento, pero se llama Blues de la Frontera. Se lo voy a dedicar a Rafaelillo, que está por ahí.
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0: Es de 0 grados la temperatura actual, la humedad es del 100%. El cielo se encuentra algo nublado. Tenemos la máxima estimada en 14 grados.
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Siniestro vial en el cruce de las rutas 3 y 226. Hoy sábado se registró un siniestro vial en la intersección de esas rutas. Colisionaron una camioneta Chevrolet S10 y un automóvil Toyota Corolla. Afortunadamente no se reportó.

reportaron personas heridas, registrándose únicamente daños materiales en ambos vehículos. Detuvieron a un hombre por disturbios en la vía pública y resistencia a la autoridad. Un hombre de 30 años fue detenido durante la madrugada de este sábado en Burgos y Calle 2 tras protagonizar un incidente en la vía pública. Según informaron, el hecho ocurrió alrededor de las 5:20 cuando efectivos acudieron al lugar a raíz de un llamado al servicio de emergencias 911. Al arribar, los uniformados constataron la presencia de Franco Iván Planes, que se encontraba aparentemente en estado de ebriedad. De acuerdo con la información oficial, al advertir la presencia policial, el hombre comenzó a proferir insultos e invitó a pelear a los efectivos, haciendo caso omiso a las advertencias y sin cesar su actitud. Ante esta situación, el personal policial procedió a su detención y se iniciaron actuaciones contravencionales por infracción a diferentes artículos y demás. Las farmacias de turno en este sábado son Orianda en Mitre 428 y San Martín en San Martín 900. Arrestaron un motociclista tras chocar un vehículo estacionado y protagonizar incidentes con la policía. Un hombre de 30 años fue detenido durante la noche de ayer luego de protagonizar un accidente de tránsito y mantener una actitud agresiva hacia efectivos policiales que acudieron al lugar. Según información, el hecho ocurrió alrededor de las 23. Personal policial se presentó en inmediaciones de calle Primero de Mayo entre Tandil y Tapalqué tras un llamado al 911. Al arribar, los efectivos procedieron a la detención de Néstor Gómez, de 30 años, quien se encontraba aparentemente bajo los efectos del alcohol, presentando un fuerte aliento etílico. De acuerdo con la información oficial, momentos antes había colisionado con su motocicleta contra un automóvil que se encontraba correctamente estacionado en Rivadavia y Tandil. Como consecuencia del impacto, el motociclista sufrió una lesión en la frente, aunque se negó a recibir asistencia médica. Posteriormente, al advertir la presencia policial, comenzó a proferir insultos y, pese a las indicaciones para que depusiera su actitud, hizo caso omiso, motivo por el cual fue aprehendido. Vigilia por el Día de la Bandera. Una gran noche se vivió en la previa del Día de la Bandera con una propuesta solidaria que reunió música, danza y tradición. El evento contó anoche con la presentación de la banda militar Combate de Perdriel, una destacada pareja de tango, grupos folclóricos, y el cierre estelar de Raúl Lavie, quien brindó un espectáculo memorable. La jornada tuvo además un fin solidario, ya que fue a total beneficio de la Asociación Cooperadora de la Escuela Especial 505. Detuvieron a un hombre que intentó ingresar a la unidad penitenciaria número 7 en aparente estado de ebriedad. Un hombre de 40 años fue detenido ayer por la noche luego de protagonizar disturbios e intentar ingresar a instalaciones de la unidad penitenciaria número 7 de Azul. Según trascendió, el hecho ocurrió alrededor de las 19:45 en Cabo González, en la intersección de Cabo González y Justa Belén Gallardo, en el sector trasero de la unidad carcelaria. Tras un llamado al servicio de emergencias 911, efectivos policiales se dirigieron al lugar donde personal penitenciario ya tenía retenido a Matías David Ramallo, de 40 años. De acuerdo con lo informado, el hombre se encontraba en aparente estado de ebriedad y estaba provocando disturbios mientras intentaba ingresar al establecimiento sin cesar en actitud pese a las advertencias recibidas.

motociclista resultó herido tras un choque en Mitre y Las Flores. Un accidente de tránsito ocurrido en la tarde de ayer en Avenida Mitre y Calle Las Flores dejó como saldo un motociclista con lesiones. Según informaron, el hecho se registró alrededor de las 19:20 cuando por causas que son materia de investigación colisionaron un automóvil Fiat Cronos rojo conducido por Jorge Daniel Staldecker, de 56 años, y una motocicleta Sanela, 150 centímetros cúbicos de color gris, sin dominio colocado, guiada por Pablo Gustavo, de 61 años. Como consecuencia del impacto, el conductor de la motocicleta fue asistido en el lugar y posteriormente trasladado en ambulancia al Hospital Municipal Dr. Ángel Pintos. Fuentes indicaron que el hombre se encontraba consciente al momento de ser derivado al centro de salud. Jornada de hipertensión arterial en el CAPS 6. El municipio informa que el próximo martes 23 se va a desarrollar una jornada referida a la hipertensión arterial. Será en el CAPS 6, ubicado en Rauch 1375. Se extenderá de 9 a 12. Estará coordinada por promotoras de la salud, nutricionista, psicóloga, enfermera y médica generalista del mencionado Centro de Atención Primaria de la Salud.

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1: Nacionales.
2: Milei vuelve a Rosario por el Día de la Bandera. Reaparecerá con Adorni y Villarroel se sentará a metros suyo. El presidente cerrará la celebración frente al monumento de la bandera. La vicepresidenta permanecerá apartada de los funcionarios nacionales, pero estará muy cerca. Intriga por los invitados en la primera aparición pública del jefe de gabinete.

Una nena murió y tres personas resultaron heridas tras un violento choque en la autopista Panamericana. Ocurrió después de las 6 de la mañana en la altura del kilómetro 31 en sentido a la ciudad de Buenos Aires. A un día de la llegada del invierno rigen alertas por nevada y viento en 6 provincias. En la ciudad de Buenos Aires y localidades aledañas se esperan mínimas de entre 4 y 9 en los próximos días.

0: Primer juicio por jurados en Rosario. Condenaron a prisión perpetua a un Aníbal Cabaña por el crimen de su ex esposa y su pareja. El acusado fue hallado culpable por unanimidad tras más de 2 horas de deliberación. El tribunal consideró la violencia de género y el vínculo con la víctima, así como el uso de arma de fuego. Bajan las temperaturas y el cielo nublado en Cava y gran parte de la provincia de Buenos Aires durante el fin de semana del Día del Padre. El pronóstico anuncia en toda la provincia tiempo estable, temperaturas bajas y ausencia de precipitaciones durante el día domingo. Incendio en Cafayate, se registraron más de 200 hectáreas quemadas. El operativo conjunto de bomberos y brigadistas busca contener los focos activos en medio de preocupación por el impacto ambiental y la persistente amenaza climática.
1: Deportivas.
0: Temo que el fútbol pierda su esencia. El enfado de Gustavo Alfaro tras la expulsión de Miguel Almirón por taparse la boca. El director técnico de la selección de Paraguay no ocultó su enojo con las nuevas reglas que se implementaron en el Mundial. Ronaldinho volverá al fútbol profesional a sus 46 años. Estoy ansioso por volver a bailar con el balón, manifestó de esta manera el astro brasileño.

0: Países Bajos versus Suecia jugará en la jornada de hoy, uno de los partidos que se llevarán adelante. Alemania versus Costa de Marfil es otro de los mismos. En tanto, Paraguay ganó un partido clave con 10 jugadores ante Turquía y sueña en el Mundial. La gente siempre le agradece. Los Calzones le dedicaron una nueva canción a Lionel Messi. La banda argentina de ska incluye en su nuevo disco el tema Lleva, un homenaje, o Lleva será, un homenaje al capitán de la selección con una letra que celebra la emoción que despierta al país. En tanto, Diego Martínez mostró la intimidad de un nuevo asado en la concentración de la selección en Argentina en el Mundial. Todo light. El arquero del albiceleste difundió la tradicional comida que realiza la delegación antes de cada partido. Como ya es costumbre, la selección argentina en la previa de un partido, Emiliano Martínez mostró la intimidad del asado que disfrutó la delegación albiceleste del Mundial 2026 en Kansas City. La comida se llevó a cabo antes del encuentro, que se va a jugar este lunes a las 14, contra Austria, a donde el equipo de Scaloni llega después del 3-0 ante Argelia en el debut, que fue la semana pasada. Y el asado del viernes por la noche volvió a quedar a cargo del chef Diego Lacobone, una figura habitual en las concentraciones de la selección. El Dibu registró la escena en un video publicado en Instagram y guió la recorrida entre las parrillas donde se cocinaban provoletas, chorizos, mollejas y bife de chorizo.
1: Resumen final.

0: Muy bien, actualizamos los datos del tiempo de la hora 9. Datos del tiempo de la hora 9, 0 grados 4 décimas, subió un poquito, estábamos en 0, ahora 0,4, no mucho, pero bueno. La humedad del 98%, el cielo algo nublado, máxima estimada en 14 grados. Para mañana domingo, Día del Padre, mínima de 4 grados, máxima de 12 grados. 9 de la mañana, 22 minutos, hasta acá la información, gracias.
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0: Me encanta esta canción, es nueva. Se llama No Quiero Más Canciones Tristes. Es muy linda, es de Amaral. Estamos a 13 minutos para llegar a la... Iba a decir a la 1 de la tarde, muy rápido iba, ¿no? A las 10 de la mañana. Recién estamos comenzando y nos presentamos, dale.
1: Iniciando sesión en 5, 4, 3, 2, 1.
2: Llegó la diversión.
1: ¿Y vos, con qué actitud encarás la mañana del sábado? Quédate acá, acá cerquita. A partir de este momento, la radio juega con vos. Prepárate, durante toda la mañana vas a interactuar, jugar y, ¿quién te dice?, ganar con nosotros. ¿Estás preparado? ¿Estás preparado? Bienvenidos. Bienvenidos. Te juego lo que quieras. Te juego lo que quieras. Hasta las 13. Estamos con vos. Quédate acá, cerquita.
3: Señores, fuerte el aplauso para recibir al señor Facundo Rodríguez. Vamos, Facu.
0: Claro que sí, acá estamos. ¿Cómo andan? Bienvenidos. Otra mañana para estar juntos.

Claro que sí, todos arriba. ¿Cómo andan? Buen día y buena vida para todos. Buena mañana. Buena mañana para todos. Una mañana especial, porque vamos a estar celebrando el Día de Papá, el Día de la Familia, que es mañana para compartir, ¿no? Para compartir con quien uno sienta papá también, si no lo tenés, o si tenés varios papás, porque también te pasa eso de que por ahí podés tener tu viejo, pero podés tener alguna persona que cumpla ese rol también a la par de tu papá, y está buenísimo, ¿no? Así que, bueno, vamos a celebrar eso. Y también, obviamente, no nos podemos olvidar que hoy celebramos una fecha tan especial para todos los argentinos, como es esta fecha de la bandera. Día de la bandera. Y qué mejor que escuchar un poquito de esto, mirá.

0: linda versión, hermosa, hermosa versión. Me parece que es la más linda de todas, por eso queríamos compartir esto para comenzar bien arriba y con el pecho más argentino que nunca, más allá de un partido de fútbol que está buenísimo. Estas fechas me parece están buenas para revalorizarlas y para sentir a la Argentina más dentro de uno que nunca. Anoche se hizo la gala, que fue en realidad a beneficio de la Escuela 505, que le mando un saludo a la Escuela Especial 505, a los directivos y demás. Hermosa, hermosa gala donde estuvo la banda Combate de Perdriel, estuvo Raúl Lavie, fue hermoso. Así que, bueno, también se vivieron momentos así de mucha emoción, muy, muy sentido. Así que, bueno, hoy qué lindo poder estar celebrando esta fecha, la previa del Día del Padre, todos juntos vamos a celebrar, nos vamos a quedar hasta el mediodía haciéndoles compañía. Saludos mi compañerita y amiga de ruta, Miriam, buen día.
1: Buen día, Facu.
0: Feliz día de la bandera.
1: Feliz día de la bandera para todos y previa del Día de los Papás.
0: Qué lindo tema, qué linda versión.
1: Ay, me
0: qué
1: encanta,
0: versión, ¿no?
1: Sí. Pelos de punta.
0: Sí, totalmente. Sí, la verdad
1: siempre
0: es muy lindo.
1: Me gustó esa versión.
0: Muy, muy linda. Pero bueno, ¿cómo viene todo?
1: Hermoso.
0: Bueno, me alegro
1: día
0: mucho.
1: Día de solcito.
0: Está muy lindo.
1: Así que bueno, hoy se hace el acto, ¿no?
0: Hoy se hace, en realidad es la jura. La jura de los chicos.
1: Bien.
0: Sí, en la Loma del Parque.
1: En la Loma del Parque.
0: 3 de la tarde, a las 2, creo que a las 2 o 2 y media es el acto en
1: la Plaza Belgrano.
0: En la Plaza Belgrano y después ahí en el
1: parque. Se van para el parque.
0: Va a estar lindo.
1: Sí, con este día hermoso.
0: Totalmente, sí.
1: Sí, aparte es hermoso ese acto.
0: Sí, no, es muy lindo,
1: es muy lindo.
0: Muy lindo. La verdad que es muy lindo y muy, muy sentido porque están ahí los chicos. Se suman los gauchos este año.
1: Ah, qué bueno.
0: Así que va a estar bueno también.
1: Mira.
0: Hay una, no es una jura, en realidad es un, otra palabra. Que ahora no me va a salir.
1: ¿Promesa?
0: Promesa.
1: Es la promesa. Bien. Ah, ¿viste?
0: Está, sí, es sí. La promesa. Así que va a estar lindo.
1: Qué
0: va,
1: bueno.
0: va a ser muy lindo. Los invitamos en el parque a las 3 de la tarde va a comenzar. Seguramente va a ser muy, muy puntual, porque siempre son puntuales en los actos. El intendente es muy puntual en todo lo que tiene que ver con los actos públicos y demás. Así que seguramente se está programado a las 3, va a arrancar a las 3. Así que, bueno, seguramente nos vamos a ir un poquitito antes, pero bueno, va a estar lindo, ¿no? Va a estar lindo. Y creo que va a acompañar, va a haber chocolate.
1: Ay, qué bueno, entonces
0: chocolate,
1: hay que acompañar,
0: chocolate calentito, gente. Le van a dar golosinas a los chicos que van a ir a acompañar. Así que va a estar bueno, va a ser un muy lindo momento. Amiguita, contame todo.
1: Bueno, te cuento todo. Buen día para todos. Hoy sábado 20 de junio es el programa 23 de la temporada 20.
0: Mira.
1: Acuérdense que para comunicarse con nosotros lo pueden hacer a través de mensajes al 583169, llamadas al 436400. También nos pueden escuchar a través de la página del diario digital,
0: sí.
1: www.diarioCiudad1013.com.ar. Hoy elegí una frase para compartir que dice así: quédate en donde entiendan que para vos sí es para tanto.
0: Ah, me encantó.
1: ¿Te gustó?
0: Que te valoricen, ¿no?
1: Quédate con esa gente,
0: Me gustó, muy bien, lindo mensaje que después vamos a compartir.
1: La semana pasada no, la otra tampoco, la otra. no importa, vamos a quedar en detalles.
0: Pero vamos a compartir.
1: Algún día los vamos a compartir.
0: Todos juntos. Vos me los mandás igual, ¿no?
1: Siempre.
0: Así que hoy en un momento
1: van a aparecer frases de la semana pasada, de la otra, de
0: todas
1: la otra,
0: juntas.
1: De la otra. No importa.
0: Entre canto patrio y jura, ahí te juro que te lo mando. Yo te hago todo. Estamos a 5 para llegar a las 10 de la mañana. Rapidito empezamos, dale.

0: Buen día, Facu y Miriam, que tengan un hermoso programa. Mario 206, anotame para todos los premios, dice Mario. Dale, Mario.
1: Dale, Mario.
0: Buen día, gente linda, feliz día de la bandera. Anotame para los sorteos, dice Carlos 100. Hola, Carlitos. Buen día, buen programa, acá listos para jugar, dice por acá Mariela, que sus últimas tres son 7:44. Hola, Mariela.
1: Hola.
0: Hola, buen día, feliz sábado, Facu, anotame para todos los sorteos. Hay premios hermosos, sí, es verdad, queriendo premios.
1: Es verdad,
0: ¿no?
1: Sí.
0: Alicia 539. Buen día, mis soles, dice Marce 404.
1: Hola.
0: Buen día, Facu y Miriam, dice Nati 181. Hola. Buen día, pone por acá María 742. Hola, Facu, buen día. Previa, esperando para jugar Mirta 410. Hola, Facu y Miriam, buen sábado. Me anotás para todos los sorteos. Alicia 145. Hola, buen día. Esperando para jugar, dice por acá Rosario 693. Buen día, Facu. Buenas vibras, dice Edith 497.
1: Hola, Edith.
0: Que estuvo su nieta ayer en el streaming.
1: Ah, mira vos.
0: Sí, con Ivy Requena.
1: Requena, claro.
0: Así que le mandamos un beso. Mandó una captura de que estaba mirando el streaming. Así que un beso grande para Edith 497, anotadita para todo. Hola, muy buenos días, Facu y Miriam, escuchando el informativo, haciendo la previa, esperando para seguir con la programación de la radio. Muy bien, Cecilia.
1: Muy bien.
0: Ceci 994, bienvenida también. Ah, no, y van entrando muchos más. Feliz día de la bandera, Facu y Miriam, dice Silvia 066.
1: Hola.
0: Tarde hoy, chicos. No, Lidia, qué tarde. Todavía estamos recién calentando motores. Buen programa, Lidia 379. Claro, no hizo previa, pero estás ahí.
1: Hola, Lidia.
0: Buen día, gente hermosa. Buen programa. Dice por acá, quiero jugar y ganar. Feliz Día de la Bandera, Darío 205. Gracias por difundir este programa de juego, ya que los sábados estamos aburridos. Bueno, me encanta.
1: Ay,
0: que
1: qué
0: podemos
1: bueno.
0: Ser la diversión.
1: Claro que sí.
0: Darío, un abrazo grande. Buen día. Buen y feliz día, bichitos de luz. Los quiero mucho, muchísimo, dice Alex.
1: Hola,
0: Alex. Un beso. Comenzamos, dale, ¿eh? Hoy sin mucha previa porque nos vamos a ir un poquito antes. 2 minutos para las 10 de la mañana, hasta las 12 y media aproximadamente. Nos quedamos juntos.
1: Ayúdame a ver.
0: A Chiquetere.
1: ¡Esa!
0: ¡A coro! ¡Chum, chum, chum! Buen día, Facu y Miriam. Feliz Día de la Bandera, Silvia 533. Así los esperaba. Matecito y galletita. Hice.
2: Pues chiquetere.
0: ¡Ay, te faltó!
1: Me quedé escuchando
0: el mensaje. Porque tenés el mensaje. Ahí tenés otra oportunidad.
1: Lenta, lenta. Ahí. Pues chiquetere.
0: Muy bien.
1: Me falta el cafecito. Ahora me lo voy a hacer.
0: Sí, yo ahora me voy a preparar otro también. 1 minuto para llegar a las 10 de la mañana. Bueno, previa del Día del Padre. Tengo un mensaje del Día del Padre por acá que quiero compartir con ustedes, que es de alguien muy conocido, que es papá. Es doblemente papá, si mal no me equivoco. Y bueno, y él acá habla un poquito. Y me encanta de la forma que habla acerca de ser padre, ¿no? Y de esta fecha. Así que lo escuchamos y me tenés que decir quién es la persona en cuestión, ¿sí?
3: ¿Cómo pasa el tiempo tan rápido?
0: Sí.
3: Me acuerdo como si fuera hoy mi primer día. Me emocioné.
0: Se emocionó.
3: Me divertí.
0: Se divirtió.
3: Me encanta hacer cada vez más programas juntos. Y engancharme con cada una de tus nuevas aventuras.
0: ¿Quién es?
3: Nos fuimos conociendo cada vez más. Me acuerdo como si fuera hoy el primer día que te vi. Porque cambiaste mi vida para siempre. Gracias por tanto amor, hijo.
4: 21 de junio. Día del Padre.
0: ¿Quién es?
1: Ay, no sé.
0: ¿En serio?
1: ¿En serio?
0: ¿Querés escucharlo de vuelta?
1: Por favor.
3: Era rápido. Me acuerdo como si fuera hoy mi primer día. Me emocioné. Me divertí. Me encanta hacer cada vez más programas juntos y engancharme con cada una de tus nuevas aventuras.
0: Está hablando.
3: Nos fuimos conociendo cada vez más. Me acuerdo como si fuera hoy el primer día que te vi. Cambiaste mi vida para siempre.
0: En ese momento tenía solo al hijo. Ahora tiene.
3: Gracias por tanto amor, hijo.
4: 21 de junio, Día del Padre.
0: ¿Quién claro, es? ¿Te das cuenta?
1: Sí, ya me dijo Carlito.
0: ¡Ah! Así no vale. Así no vale, claro.
1: Mirá qué atento que está acá.
0: Muy bien, muy bien. Contanos, 10 de la mañana, ¿quién es el del audio del Día del Padre? Una linda manera de estar celebrando esta fecha tan especial con ustedes.

0: Vamos a la consigna.
1: Por favor.
0: Con esta consigna vamos a jugar durante toda la mañana.
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1: Uy, qué linda música.
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0: 10 de la mañana, un minuto. Hoy te voy a llevar al palo. A vos, y le estoy hablando a la gente. Los voy a llevar al palo porque quiero regalarles todo y quiero hacer muchos juegos. La cosa es así.
2: 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Me hace reír, me hace llorar.
0: Vamos a hablar.
2: 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Quiero volver.
0: De los hijos. La vida, viste que siempre se dice, está la frase, el tiempo de antes era mejor, viste,
1: lo pasado fue mejor
0: y demás, sí. ¿Por qué la vida antes era mil veces mejor? Así está titulada. ¿Qué cosas del pasado recordás, sí, con cariño? Cosas que vos crees que antes era mejor. Anda a lo cotidiano, no me vas a venir a la política ni a lo social. Vayamos a banalidades, que este programa es lo más banal del mundo y me encanta. Así que vamos a lo banal, sí, vamos a cosas de la, no empecemos con la inseguridad y con no sé qué, porque antes, no, pero claro, que antes los chicos podían salir y podían salir más tranquilos, la vereda, los chicos y todo. No, hablemos de cosas banales, cosas divertidas, huevadas, ¿no? Que están buenísimas, que uno pueda, para que quede claro.
1: No, porque justo lo que yo iba a decir y lo que me dijo, no digan.
0: Ah, te maté lo de los chicos de la vereda, ¿no?
1: Sí.
0: Eso puede ir. Pero bueno.
1: Yo para iba a decir, cuando nos juntábamos, los Luminaro, los Moretti, los Viñón.
0: Te pinché todo. Ah, eso incluílo. Pero bueno, yo no me quiero ir para el lado, porque viste que siempre te podés ir para un lado, estás como en la línea muy delgada. ¿Por qué la vida antes era mil veces mejor? Hay un montón de cosas que uno puede contar pensando en esto, ¿no? Cosas del pasado que recordás con cariño, no sé. Hay un montón. Para mí, particularmente, la música de antes,
1: sí,
0: era mejor.
1: Sí, totalmente. Lejos.
0: La década del 80 y década del 90, creo que fueron las dos décadas
1: totalmente
0: más fuertes.
1: Totalmente.
0: Ya el 2000... llegó el reggaetón y nos arruinó la vida.
1: No, sí, terrible. Terrible.
0: Para mí, ¿no?
1: Sí, para vos y para. Es verdad.
0: Sí, para yo creo todos. Que sí. Sí. Y uno se da cuenta cuando uno juega con música viejita, vos decís, mirá qué música.
1: Claro.
0: Pero uno en ese momento no la valorizaba. Pero bueno, en el caso tuyo. Decímelo de la vereda.
1: Te digo, sí, a mí me encantaba eso, jugar en la vereda, mirar la tele en lo de. Al lado, en lo de Tuminaro, que eran los que tenían el primer televisor color,
0: claro.
1: Y mirábamos una novela brasilera que se llamaba La Esclava.
0: La Esclava.
1: A las 8 de la noche.
0: Mirá.
1: Todos los vecinos ahí en, bueno, lo de Tuminaro mirando la novela.
0: La cosa, esto está bueno para destacarlo, ¿no? Cosas de antes que por ahí eran mejor. Para mí era mucho mejor esto de cuando llegaba el horario de la novela y vos te sentabas en tu casa.

0: con tu familia o con quien sea a mirar la novela. Ahora hoy en día, ponele que hubiera una novela. Bueno, acá en Argentina no hay novela, hay novelas de afuera, por ahí que, uh-huh. Pero ay, me perdí el capítulo, no importa, después lo busco, lo busco, miro
1: en internet.
0: Y
1: es
0: está
1: verdad.
0: Bien, lo mirás.
1: Sí.
0: Pero ya se perdió ese ritual de la mesa en casa, sentarse a las 9 de la noche, o a la, ¿te acuerdan? 8 de la noche a mirar a Susana.
1: Claro, también.
0: 10 de la noche mirás a Tinelli,
1: sí,
0: ponele,
1: claro.
0: ¿No? Hablando bien popular, ¿no? Sí, después hay gente sí. que obviamente no los elegía, pero en general, en líneas generales, tenían tanto rating. A las 8 de la noche, uno escucha la musiquita esa de Susana, la apertura clásica.
1: Tal cual, ¿te acordás?
0: Y se te viene a la mente un montón de sí. cosas, más que nada de la familia.
1: La familia.
0: Yo creo que es por eso Susana es tan querida,
1: sí,
0: me parece, ¿no?
1: Sí.
0: Porque te acompañó durante 20 años, todos los días,
1: claro
0: a las 8 de la
1: sí.
0: noche.
1: Claro que sí.
0: Y es
1: sí.
0: como que viene de ahí. Así que bueno, vamos a ir para ese lado.
1: Me encantó, me encantó. Entonces, ¿cómo la vamos a llamar?
0: Porque la de antes era mil veces mejor. ¿Qué cosas del pasado recordás con cariño?
1: Muy bien.
0: Para mí las comidas están elaboradas con un sabor especial, dice acá Alex. Es verdad, hasta las comidas eran diferentes. O será que uno era chico y por ahí la saboreaba de otra manera. Pero las comidas eran más elaboradas, tenían otra cosa también. Sí, adhiero lo de las comidas. El audio, muy bien, Marila 744. Antes eran hermosos los cumpleaños en las casas.
1: También, los bonetes.
0: ¿Te acordás?
1: La torta hecha por alguien de la familia.
0: Esos tortones que eran
1: sí.
0: gigantes.
1: Me acuerdo de mi mamá hacía una muñeca y todo sí. el vestido de la muñeca era con esos copitos o el trencito. ¡Ay, qué lindo!
0: Era hermoso. Mariela dice 744. Antes eran hermosos los cumpleaños en las casas donde mamá cocinaba antes y después teníamos la casa pata para arriba. Claro, tenías que ordenar
1: sí,
0: todo.
1: Claro,
0: después.
1: Y limpiar, pero qué lindo era.
0: Era hermoso. Buen día, chicos. Recuerdo mi infancia. No teníamos tele y todas las noches después de cenar nos juntábamos mis papás y mis hermanitos a jugar a las cartas. Ludo, dados. Mamá hacía el té y compartíamos, nos divertíamos. Éramos felices y no lo sabíamos.
1: Qué
0: claro.
1: lindo.
0: Susana.
1: Sí, Susana.
0: 6, 5 y... Ah, no, 2.19. Ah, tiene 65 años.
1: Ah, acá. Tiene 65.
0: Susana, 2.19. Bien,
1: muy
0: so.
1: Bien.
0: A ver, de acá, buen día, chicos, feliz día. A la más linda bandera, Cris 520, los juegos, festejos de cumple. Era todo tan sano, dice
1: sí.
0: por acá, Cris 520. Si vuelvo a lo mismo, ¿no? El tema de la tele unía mucho. Yo me acuerdo, creo que lo conté alguna vez, a mí se me viene a la mente mirar Calabromas
1: sí.
0: en mi casa, sentado en la mesa, con mi papá, mi mamá y mi hermano, y tomando en una taza de té con limón en mi casa, después de cenar, tomábamos el té con limón,
1: claro,
0: me acuerdo.
1: El chupipase.
0: Claro, y era no era una taza, era un jarrito.
1: Sí.
0: Y la íbamos pasando.
1: Claro. Ay, qué lindo. ¿Entendés?
0: Mientras miramos Calabro.
1: Vos fijate.
0: Hoy en día, ¿qué chico de 9, 8 años se va a sentar con su familia a mirar un programa de televisión? Nadie. Y es hermoso, el chico está en otra.
1: Sí.
0: Y los papás están en otra también. Me parece
1: yo
0: que.
1: Yo creo que estamos todos con esto.
0: Estamos todos en
1: sí.
0: otra. Es una
1: sí,
0: pena.
1: Sí, sí.
0: La verdad que se ha perdido. La verdad que estoy. Yo, la verdad, me pongo a pensar en el atrás y digo, qué bueno que nací en esa época.
1: Sí, realmente, que lo pudimos disfrutar.
0: Y si me pongo a pensar más atrás, digo, qué lástima que no nací más atrás todavía. A mí me hubiera encantado nacer más atrás todavía.
1: Mira.
0: Por un montón de cosas. Hay otras que hemos mejorado, obviamente, tampoco es
1: sí.
0: todo. Pero estamos hablando un poquito de este tipo de cosas. Hola, Facu, y feliz Día de la Bandera. Antes lo mejor era volver embarrados de jugar a la pelota en la canchita del barrio y ver la serie Combate en TV.
1: Dice ¡claro!
0: Me encantó, qué lindo. ¿Quién sos? Oscar, 552. ¿Y por qué me manda 664? 664 y 6 y 552. Susi y Oscar.
1: Claro.
0: Ahí está. 552 y 664. Me gustó.
1: Me encantó.
0: Gustó
1: de... Sí, entrabas cuando te llamaban a comer.
0: Que
1: ahí.
0: Te llamaban por decir una
1: novela.
0: Y después
1: salías otra vez.
0: Sí.
1: Qué lindo.
0: Buen día, Facu y Miriam. Feliz Día de la Bandera. Paulina 428. Para mí era mejor las reuniones familiares. Y luego jugar a las cartas hasta tarde, dice por acá.
1: Sí.
0: Paulina 428. Buen día, chicos. Buen sábado. El estudiar en grupo. Siempre había un alumno que tenía el manual más nuevo. Claro.
1: Claro.
0: Y nos íbamos a hacer la tarea a la casa. Y lo que no encontrábamos íbamos a la biblioteca, dice.
1: Tal cual.
0: Ahora Alexa y el Google te lo facilitan, dice
1: sí,
0: por acá.
1: Sí.
0: No escuché, ahora lo ponemos. Dice por acá Ale, un beso.
1: Tal
0: Ale,
1: cual,
0: linda.
1: Ale, hola.
0: Gracias por estar. 385, creo que son las últimas tres.
1: Uh-huh.
0: Sí, mira cómo las recordaba.
1: Muy bien.
0: Sí, yo me acuerdo también cuando hice el trabajo final.

0: Al, que no me acuerdo cómo se llamaba, la monografía.
1: Sí, claro.
0: Tuve que hacer la monografía en el secundario y me acuerdo que la preparamos con, era contable, egresé en contable. ¿Sí? Y me acuerdo que con Julián, con un amigo, era de a dos que la tenés que hacer. El tema que preparamos era tarjetas de crédito.
1: Mira vos.
0: Así que, claro, ¿dónde buscábamos de tarjeta de crédito? Claro. Nos fuimos a la biblioteca de enfrente de tribunales, la biblioteca del colegio de abogados. Claro. Así que nos fuimos ahí varias tardes, nos armamos todo, sí, la presentamos.
1: Claro. Íbamos a la biblioteca. Nosotros a la Ronco también, horas muy y
0: loco,
1: horas.
0: Muy loco, ¿no? Hoy en día los chicos de la biblioteca.
1: Qué bárbaro, ¿no?
0: No, qué una pena, es hermoso ir a la biblioteca. Claro. Hermoso el tema era de ir a buscar un libro.
1: Investigar.
0: Sí, y buscar el libro y para llevártelo a tu casa para leerlo y lo devolvías. Sí, o te olvidabas de devolverlo y tenés alguno en tu casa.
1: Upa.
0: Hola chicos, recién prendo la radio, alcancé a escuchar el audio, es perfecto. Soy Leonor, 741. Lo que más me acuerdo cuando era chica que jugaba con una muñeca negra, que sí, yo la amaba.
1: Yo tenía una también, Tomasa se llamaba.
0: Bueno, lo de las muñecas, las chicas siguen jugando con las muñecas.
1: Sí.
0: Eso sigue todavía, a través del tiempo, eso sigue. Buen día, antes era más lindo, hasta se perdió las fiestas de Navidad de Año Nuevo, dice, era todo hermoso. Claro, no es que se perdieron, sino que se transformaron,
1: cambiaron,
0: ¿no?
1: Cambiaron.
0: Se transformaron. Yo noto muchas veces que las fiestas de Año Nuevo o de Navidad, un beso al amigo César Petralía. En realidad lo que yo noto con respecto a las fiestas, me parece que se han transformado muchas veces en eso de decir, vamos a juntar, como que muchas veces es por obligación la juntada, noto, ¿no? Y decir, y es más, mucha gente se junta y está mirando el horario hoy que se hagan las 12 para...
1: Para bajar.
0: A ver.
1: Sí.
0: Me parece que...
1: Sí, hoy en día como que hay más sinceridad.
0: Más sinceridad.
1: Sí, si no tengo ganas no voy.
0: Totalmente.
1: O prefiero pasarla, qué sé yo, con amigos, o viajo, o lo que sea.
0: Se ha transformado. En muchos casos para bien, en otros no tanto.
1: Sí, tal
0: buen cual. Día, Facu y Miriam, que tenga lindo sábado. El audio muy bien, Esther 359. Recuerdo juntarnos en el barrio a jugar a la pelota. Mujeres y varones.
1: Qué lindo.
0: Dice Esther 359. Hola chicos, a mí me gustaba cuando mi abuelo me venía a buscar en Sulky todas las mañanas para hacerlos mandar.
1: Ay, me encanta.
0: Me encantó, Guillermo 640. Me encantó. ¿Guillermo o Guillermo? Guillerminana, no, Guillermo. Guillermo 460. Guillermo 460, ahí está.
1: Muy bien.
0: ¿Qué cosa es? 460, ahí va. Buen día, Facundo y Miriam. Me anotás para todos los sorteos. Besos para vos y Miriam. Feliz día del padre para el marido de Miriam, dice por
1: gracias.
0: Acá.
1: Gracias.
0: Facundo, con mi familia, nos juntamos y jugábamos a la lotería.
1: A la lotería, sí, en casa también.
0: Yo creo que se perdió ya eso de jugar a la lotería.
1: No, vos sabés que
0: sí,
1: no. Sí, por ahí hay jóvenes que se juntan.
0: Hay muchas veces que uno, como no lo hace, se cree que nadie
1: a
0: lo
1: juegos
0: hace.
1: Juegos de
0: ¿no?
1: mesa, sí.
0: Amo los juegos de mesa.
1: Sí, sí.
0: Rosa 785. Por acá, hola, buen día. Antes te juntabas a comer en familia y todos hablábamos. Ahora todos están con el celular.
1: Es verdad. Sí, es verdad. A mí a veces me retan también. No me doy cuenta. Claro. ¿Viste? Hay que dejarlo.
0: Elsa 413.
1: Muy bien.
0: Era hermoso, antes éramos socios de la biblioteca. Yo tenía una muñeca que tenía tres caras, la amaba. Jugábamos todos afuera, dice Fer.
1: Sí.
0: 300, una muñeca con tres caras.
1: Sí, tal cual, yo lo debo tener todavía. Hacías así, tenía una cara. Le dabas vuelta, era como que en círculo, ¿entendés? Lloraba, dormía y se reía. Ay, yo lo tenía ese bebote. Ay, era hermoso.
0: Mira vos, la muñeca con tres caras.
1: El muñeco con tres caras.
0: Ah, el muñeco era...
1: Muñeco, el mío era un bebote.
0: Un bebote. Bien, hablando de bebote, vamos a hablar de papito. Porque vamos a celebrar el Día del Padre.
1: Sí, claro.
0: Y le vamos a cantar una canción a papá. En realidad, a papito.
1: ¿A papito?
0: Porque la canción se llama Papito Corazón.
1: Ay, papito.
0: La letra...
1: Ay, a ver.
0: Es hasta discutible.
1: Ay, Dios. Empecé a temblar.
0: Ya me atajo antes de tiempo. La canción la canta un tal Patricio Ignacio.
1: Ay, Dios.
0: Que le mandamos un saludo. No sé ni de dónde es.
1: Parece nombre de...
0: De telenovela
1: de
0: mexicana.
1: De telenovela venezolana.
0: Y parece que Patricio Ignacio no le pasa la plata a las mujeres que ha tenido. Y como que tiene muchas, una cosa así es la canción.
1: Papito.
0: Una letra muy, muy, muy actual, por lo visto, ¿no?
1: Ay,
0: viste
1: Dios.
0: Que eso pasa en la vida cotidiana. Pero bueno, acá lo toman un poco para chacota también. Así que escuchemos. Papito Corazón, la canta Patricio Ignacio. Corazón. ¿Cuántas veces dice papito?

0: persiguen todas las mujeres con los bebés en la, con los bebés en
1: el... ¿El video? No, no, no. Ay, por favor. Espero que hayan contado bien.
0: No, no, pues no la ponemos más. Igual hemos tenido peores.
1: Hemos tenido mucho peores. No, esta estaba divertida.
0: Me he calmado. No, pero porque no viste el video. Hay un video que lo que... nada, viste que él dice que él tiene algo, que dice
1: sí,
0: la canción.
1: Sí, sí, ya me di cuenta.
0: Bueno, busca, busca, hay una escena que...
1: Ay, por favor.
0: No, no hay necesidad. Así que cuántas veces, qué suerte, qué suerte.
1: ¿Con qué necesidad?
0: No, ¿con qué necesidad? CQN para Alex, claro. Que le mando un beso.
1: CQN, claro.
0: Así que bueno, la cosa es así, decinos.
1: ¿Cuántas veces?
0: ¿Cuántas veces? Fueron poquitas.
1: Poquitas.
0: Perfecto,
1: Ay,
0: coincidimos. Papito corazón, acordate
1: corazón, que la corazón, con él. Págame la pensión, la pensión, la pensión.
0: A ver, Silvia, 533, no, no ese es el número, el audio perfecto, chicos, recuerdo cuando vivíamos en el campo en esta época, lo que estaba comiendo era pan de chicharrón.
1: Ah, claro, qué rico.
0: Silvia, que me mandó la foto con el mate, y le digo, yo dije una galleta, no, era pan de chicharrón.
1: Pan con chicharrón.
0: El audio muy bien, recuerdo cuando vivíamos en el campo, en esa época nos juntábamos toda la familia para la carneada. Eso era vida, dice por acá.
1: Qué lindo, claro.
0: Y no, no ese es el número. Silvia 533. Hola, chicos, si no conté mal, no. Ketty 946 tampoco ese es el número. Acá sí, muy bien. Betiana 984 haciendo la previa mientras lavo ropa. Me podés anotar para todos los sorteos. Che, qué frío para lavar ropa.
1: Pero hay solcito y se va a secar.
0: 8.46 nos mandó esto. Dice, con respecto a la consigna, las fiestas eran mejor las de antes y las infancias. Y contó muy bien.
1: Muy
0: Betiana
1: bien.
0: 984. Mariela 744, perfecto, Mariela también.
1: Muy bien.
0: Bueno, muchas gracias. Estuve en el teatro anoche, dice espectacular la velada, todo, conducción, la banda, el conjunto folclórico y Raúl Lavie. No, lo de Raúl Lavie cantando a mi manera.
1: Me imagino.
0: Maravilloso. Y hice un videito ahí en qué pasó. La verdad, maravilloso. Y después hizo a capela, no me acuerdo que hizo un tango a capela.
1: Qué hermoso.
0: Y después canto el himno.
1: Qué hermoso.
0: Muy lindo, muy lindo. Así que, bueno, gracias. Gracias por tus palabras. Feliz Día de la Bandera, Norma 369, contó perfecto. Mi mamá nos cosía los pijamas. Eran tan lindos.

0: Lindo los pijamas, dice por acá.
1: Qué lindo.
0: Antes. Bueno, yo creo que eso se debe seguir, ¿no? El
1: sí.
0: tema de las pijamas y de mimarlos a los chicos de ese lugar. Dice, claro, el tema de los cines, el cine San Martín.
1: Claro.
0: El cine Odeón. Feliz de ir a ver películas argentinas en esos lugares, dice Eva 870. Bueno, ahí tenés el está lindo el cine, el Flix. Está muy lindo.
1: Muy lindo.
0: Muy lindo.
1: Sí.
0: Bien, y contó muy bien, Eva 870, bien.
1: Ok.
0: Yo iba con mi abuelo a repartir pan casero que lo hacía en el carro, dice Nelly 032. Vale, 964, contó perfecto, vale. Hola, Facu y Miriam. Antes escuchábamos las novelas por radio porque no había tele, dice por acá. Y contó muy bien Cristina 079. Hola, Facu, muy bien. Angie 055, contó muy bien. Buen día, chicos. Feliz Día de la Bandera. Son, muy bien, Omar 051, perfecto. Cecilia 994, perfecto.
1: Acá Ana también contó muy bien, me pide el número de teléfono, es 583169, Ana.
0: Hola, ¿cómo están? El audio muy bien, soy Andrea 593 y contó, no contó bien Andrea, no era ese el número. A ver por acá, a ver Nico 342, Nico contó
1: perfecto.
0: Muy bien, Nico. A ver, otro mensaje. Ah, ¿cuántos? A ver, Guille 160, buen día, Facu y Miri. Buena vibra siempre, Guille 160. Perfecto. Contó muy bien, Guille. Estás anotada también. Miriam 345, a jugar por todo el audio, muy bien. Y contó perfecto, muy bien, Miriam 345. Hola, buen sábado, muy bien. Estela 518, la Estelita. Hola, que tengan un hermoso programa, Zulema 765, el audio muy bien. Antes era mejor porque se disfrutaba las comidas en familia, sin celular ni tele, era conversar. Me reperdí y me enganché cuando vos cantabas, dice por acá. Pero bien, enganchó bien, Zulema 765. Carla 034, perfecto. Buen sábado, buena jornada, el audio muy bien, qué lindo escucharlos. Feliz Día de la Bandera, Feliz Día del Padre para todos los padres. Anotá a mi esposo para todos los sorteos, Horacio 807. Claro, recuerda, dice, esos paseos, los cumpleaños, cosas que por ahí uno recuerda de chico. A ver por acá, Flor 662, perfecto el audio. No me pusiste ningún número. Cuando miraba la novela y el viernes quedaba el final repicante y tenías que esperar el lunes para
1: el lunes,
0: la...
1: sí.
0: Hay muchas generaciones que hoy en día no saben de qué estamos hablando.
1: No saben.
0: No, viste que quedaban ahí y vas a decir,
1: ¡hasta el lunes! ¡Hasta el lunes!
0: Hoy en día lo buscás en internet.
1: Claro.
0: No, eso se ha perdido. Hola, Facu, lo dice... muy bien, Tiana 021. Buen día, chicos, buena vida y linda mañana. Feliz Día de la Bandera, Adri 528.
1: Hola, Adri. Hola, Adri.
0: El video, mirá, Guille se puso a ver el video. Me hizo acordar sí. a la novela Pasión de Gavilanes.
1: ¿Ah, sí?
0: Sí.
1: Lo voy
0: sí.
1: a mirar, no, buscarlo, voy a mirar.
0: Que es muy... Hay una parte y una escena en particular. Pero bueno, nada. A ver, por acá, Laura 184. No, ese es el número, Laura. Hola, Facu y Miriam, buen sábado. Recuerdo con cariño jugar en la calle con los chicos del barrio sin la existencia de los celulares. También los chupetines Topolín.
1: ¡Ay,
0: ah,
1: sí!
0: ¡Ah, pero siguen saliendo!
1: Siguen saliendo. Sí, me traía a mi papá cuando venía del trabajo.
0: El Topolín.
1: Con la sorpresita.
0: Sí.
1: Y el Choco Jack.
0: ¡Ay, también, qué rico también! No, sí. Pero me mataba que era el chupetín ese, era más grande el sobre.
1: Sí, tal
0: después
1: cual.
0: Después lo abría y era un...
1: Sí, ay, pero qué alegría.
0: Romina 860, contó muy bien.
1: Bueno.
0: Darío 205, yo me acuerdo que para mi hermana regalaron una muñeca panzona de plástico y los brazos abiertos, y a nosotros los varones para el Día del Niño un revólver de Cevita. ¡Ay, los revólveres
1: sí,
0: de Cevita me encantaban!
1: Claro.
0: Y nos divertíamos y nos creíamos que podría lastimarnos, porque era pólvora en serio, dice. Y no los hacían ver el resultado, sino que éramos felices así. en la escuela bien peinado, todo mojadita la cabeza. Un trabajo se mandaba a mi madre con esto de estar feliz y contentos, sacrificio de los papás, dice, ya esa no época. Creo. Pero claro, totalmente. Igual en esta época también, lo que pasa es que por ahí hoy en día, es obviamente, diferente, es diferente, se ha transformado, pero obviamente el cariño y el amor está.
1: Por supuesto, al 100%. Y el esmero.
0: Por ahí desde otro lugar. Darío 205 acá. Uy, Norma se recopó con el papito.
1: ¿Así?
0: Le metió 15, Norma. No, no.
1: No, es menos.
0: 636, qué lindo escucharlos. En casa no había tele y nos divertíamos mucho jugando con mis hermanos. Buen día, Facu. Solamente para saludarlos, escucho siempre. Honremos nuestra bendita bandera. Viva la patria. Abrazo gigante para ambos. Gracias, gracias. Daniel 293. Un abrazo, Dani. Dani. Gracias por escucharnos, ¿sí? A ver, por acá, Flor 662 dice, 621 pone, ¿qué número? El número que tenías que contar, pero nada, Flor.
1: Claro, ¿cuántas veces decía la palabra papito?
0: Claro, totalmente. Yo para anotarte, por eso decía. A ver, por acá lo dice muy bien Leonor. Leonor 741

0: Yo para anotarte, por eso decía. A ver, por acá lo dice muy bien Leonor. Leonor 741. Pero perfecto, Leonor. Por acá la tengo a Anto 554. Con menos tecnología era mejor, dice. El audio perfecto. Y contó muy bien. Esther 359. Perfecto. Rosa 785.
1: Sí,
0: Perfecto.
1: muy bien, Rosa.
0: Silvia 533, no, no es ese.
1: Bueno.
0: Natalia 018, perfecto. Para mí la mejor época era cuando éramos chicos. Imagínate que a mis 15 años mi mayor problema era la prueba de matemáticas. Agradezco haber nacido en esa época. Natalia 018, que contó muy bien.
1: Muy bien.
0: El Cira 790 contó perfecto. ¿Cuántas veces eran?
1: Nueve.
0: Nueve. Los que dijeron nueve entran en el sorteo. No se preocupen si no los leí, porque ahora hacemos el sorteo y miramos bien quiénes son los que contestaron nueve, que era el número correcto que decía papito.
1: Papito.
0: Me encantó. 4 minutos para llegar a las 10:30 de la mañana. Tenemos consigna, recuerda, la consigna de hoy es la
1: La
0: siguiente.
1: consigna dice: ¿por qué la vida antes era mil veces mejor? ¿Qué cosas del pasado recordás?
0: Totalmente. ¿Qué cosas del pasado recordás que te trae recuerdos de otra época, ¿no? De otro momento, ¿no? Porque de eso se trata. Hoy ir un poquitito para atrás, ¿sí? Hablando de ir un poquitito para atrás, me parece que está bueno también
2: ¿Cómo
0: recordar
2: pasa
0: esto.
2: el tiempo tan rápido?
0: ¿Quién es este?
2: Recuerdo como si fuera hoy mi
0: ¿Qué podemos
2: primer
0: decir? Que
2: día.
0: es conductor.
1: Es conductor.
2: Me emocioné.
0: Muy bueno, muy buen conductor.
2: Me divertí.
0: No es de mis preferidos, pero es bueno.
2: Me encanta hacer cada vez más programas juntos y engancharme con
0: ¿Quién
2: cada
0: es?
2: una de tus nuevas aventuras. Nos fuimos conociendo cada vez más. Me acuerdo como si fuera hoy el primer día que te vi. Porque cambiaste mi vida para
0: Está
2: siempre.
0: hablando el hijo, que ahora tiene una hija.
1: Ahora tiene una
0: ¿Cómo se llama la
1: niñita,
0: hija?
1: Milenka.
0: Y el hijo, Mirko, ¿no?
1: Mirko.
0: Más no te podemos
1: Está
0: ayudar.
1: en el mundial.
0: Sí,
1: ¿Lo has visto con Jan Lucas?
0: No, me
1: No.
0: embola. Lo poco que
1: Ajá.
0: vi me embola. La amiga se metió en un problemita importante.
1: Sí. No sé si no se quedó sin programa.
0: Él se quedó sin programa. Sí, el programa lo mandaron,
1: No,
0: en
1: dice,
0: realidad.
1: sí, pero él dice que se va a presentar la semana que viene.
0: Dudarelli. 3 minutos para las 10:30 de la mañana. Musiquita, y cuando volvemos, seguimos jugando y celebrando este día, celebrando que estamos juntos cada sábado desde hace 20 años, haciéndote juego lo que quieras. ¿Te quedas ahí con nosotros? Dale.
1: ¡Sí!
0: ¡Sí! Decí sí, grita.

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1: Muy bien, 25 para llegar a las 11 de la mañana. Tenemos los dos primeros ganadores de la mañana. Vamos a
2: dos primeras ganadoras.
1: Ganadoras que estuvieron con 9, ¿no? Dijeron 9.
2: Dijeron 9, sí, sí, ganadoras, sí, sí, de Panadería Los Ángeles.
1: A ver.
2: ¿Cómo tienen que hacer, Facu?
1: Tienen que retirar, les va a llegar el voucher por el celular a la tarde. Y a partir de las 5 de la tarde tienen que retirar su premio. ¿Quiénes son?
2: ¡Qué rico! Son Betiana 984 y Ana 539.
1: Muy bien, felicitaciones a ambas. 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
1: Está María Ledeco, que le mando un beso grande. ¿Hace cuánto que no te regalás un momento para vos, Facundo Rodríguez?
2: Estábamos hablando
1: hoy de eso. Hoy me lo digo para mí.
2: ¿Sí?
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2: Muy bien.
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1: ¿La mozzarella te gusta?
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1: No cocines.
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0: 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Gracias. 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
0: 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Un beso a Silvana Barragán. Tiene que venir Silvana a charlar con nosotros.
1: Ah, claro.
0: Sí, esta semana
1: no fuiste.
0: Fallé toda la semana.
1: Y bueno,
0: pero no, en realidad el sí, hermano,
1: estuvo
0: puedo.
1: Muy ocupado,
0: sí,
1: Silvana.
0: El lunes porque fue feriado.
1: Ah, tenés razón.
0: Y el miércoles porque no pude. Se me complicó porque grabé la publicidad de Nueve Lunas, que salió el jueves.
1: La que daba las vueltitas.
0: Claro. Un saludo a Sergio Silva, que la hizo hermosa, muy linda publi. Así que, Silvana Barragán, acordate, como siempre nos acompaña, pilates.sb. Bueno, seguramente va a venir Silvana en un par de días y vamos a hablar un poquito, como siempre, que nos encanta hablar con Silvana. 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
1: Ahí en redes te recuerdo los números para participar.
0: Dale.
1: 58-31-69 y llamadas al 43-6400.
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1: Como la foto que nos manda Nelly032. 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
0: 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Para llevarte estos riquísimos sándwiches de miga, vamos a jugar con papá, obviamente. Y busqué papás cantantes.
1: Me encanta.
0: Sí, sí, sí. Mira, me queda tranquilo el programa, te dije.
1: Sí, veo, sí.
0: La cosa
1: sí,
0: es así.
1: Sí.
0: Busqué papás y llegué a la conclusión esta que lo de antes era mejor, mira, justamente con la consigna, porque de todos los papás que busqué cantantes que tienen sus hijos que cantan también,
1: sí,
0: ninguno supera al padre.
1: Mira.
0: Vos ponete a pensar, no nombres a ninguno por las dudas,
1: sí,
0: pero algún cantante, sí, o podés nombrar alguna cantante mujer, porque en realidad busqué varones y mujeres que sus papás cantan, porque estamos celebrando el Día del Padre.
1: Patricia
0: pero,
1: Sosa, por ejemplo.
0: Por ejemplo, Patricia Sosa la podés nombrar. Uh-huh. Pero tiene la hija que canta, canta hermoso, pero es Patricia, la hija. Patricia. ¿Cómo es el nombre de la hija de Patricia Sosa? No sabemos.
1: Claro, Marta.
0: Marta, ahí está, muy bien. Pero bueno, nada, pero no es.
1: Sí, sí, no es tan conocido.
0: Y no hay, si vos, yo te pido que hagas un trabajo y que digas, a ver, ¿qué cantante es más conocido o tiene la misma fama que el padre?
1: En ese caso,
0: bueno, sí. Más o menos.
1: Sí, capaz.
0: No, pero el padre. Ojo, justo.
1: Pero el hijo también, no lo voy a decir porque
0: no, porque justo arrancamos con eso. Así que.
1: Siempre nos pasa. Coyana.
0: Totalmente.
1: Ay, Dios.
0: No. El hijo también, pero no sí, tanto. El padre es un ícono.
1: Bueno, sí.
0: Es un ícono. Está medio baqueteado ahora, me parece.
1: Ahora,
0: no, pobre.
1: Viene,
0: no está muy bien.
1: Sí.
0: Pero bueno, vamos a empezar con el primer hijo. A mí no me importa el nombre del hijo. Obviamente no te lo voy a decir porque es muy fácil. Pero no me importa el nombre del hijo. Lo que yo necesito es el nombre del
1: padre.
0: Papá, porque estamos celebrando el Día del Padre.
1: Muy bien.
0: Vamos a escuchar esta canción del hijo, del padre. La canción es hermosa, es mi preferida de este cantante. Pero decime, ¿es el hijo de qué padre? 12 para llegar a las 11. Primero por WhatsApp, primero en línea directa.
1: Muy bien.
0: Vamos anotando de a dos y vemos quién se
1: lleva. Te ganás los sándwiches de miga de Majo Sienta.
0: Mirá que temón.

0: ¿Qué tema? Acá hablo de, volvemos a la música de antes, ¿eh? Este tema sonaba mucho en mi época de la promo, año 99. Hoy en día lo escuchás este flaco. No sé, hace mucho no lo escucho, pero hace toda otra onda.
1: Es otra cosa.
0: Escucha que esto es hermoso.

0: Qué linda balada. Es hermosa, ¿no? Muy linda. ¿Atiendo?
1: Por favor.
0: Hola, buen día.
2: Buen día, Pacu.
0: ¿Quién habla?
2: Adri 528.
0: Adri, sos la primera del juego. Bienvenida. ¿Qué estabas haciendo?
2: Bueno, estoy terminando de desayunar.
0: Terminando de desayunar. Muy bien, tarde, no importa. Adri. Decime, ¿qué cosas de antes vos decís todo tiempo pasado fue mejor? ¿Qué cosas de antes sentís que eran mejor que ahora?
2: Y, por ejemplo, las juntadas. ¿Viste que nos juntábamos en una esquina, éramos todos más sanos? Hoy siento que hoy, sin ofender, los chicos hoy si no toman no se divierten.
0: Sí.
2: Y nosotros nos divertíamos sin tomar.
0: Sí, es verdad, razón. Es verdad. Ha cambiado.
2: Esas cosas extrañas.
0: Sí, es verdad, es verdad. Bueno, decime el papá de este señor que está cantando.
2: Julio Iglesias.
0: Bien. Estamos escuchando a Enrique, que es su hijo. Yo, a mi entender, no le llega ni a la punta de los talones a Julio. Igual, a mi gusto, canta mejor este, ¿eh? Uh-huh. Pero Julio tiene esa estelaridad, ¿viste? Que logró, a través de los años, a nivel internacional, uh-huh, un genio. Así que, bueno, estás participando por lo... Se le cortó...
1: Pero está anotadita.
0: Pero está anotada. Sandra 422 fue la primera por WhatsApp, ¿sí?
1: Dale.
0: Que nos manda saludos, que está medio pachucha, que está en la cama, que adivinó el audio. Mejores, que tengan un lindo Día de la Bandera y... Adivino, muy bien. Ya es nunca. Te lo pido por favor, dice.
1: No me dejes.
0: Ah, no me dejes, por favor. Vamos al segundo.
1: Por favor.
0: Este. Con el tiempo ha mejorado.
1: Ajá.
0: Sí. Este ha mejorado con el tiempo. O sea, podemos decir que igual, seamos sinceros, acá creo que vas a estar de acuerdo. Ni ahí llega a ser
1: su padre.
0: No.
1: ¡Qué lindo! Para.
0: ¿Te acordás?
1: Claro.
0: Ahí atiendo en llamada y después veo por WhatsApp. A ver si te acordás. El papá necesitó.
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0: cariño. ¿Hay alguno? Estos son fáciles, hay dos o tres medio.
1: Bueno.
0: ¿Atiendo? Hola, buen día.
4: Hola, buen día.
0: ¿Quién habla?
4: Jessy, 599.
0: Hola, Jessy, ¿cómo estás?
1: Hola, Jessy.
4: ¿Bien, vos?
0: Bien, ¿qué hacías en esta mañana? Contame un poquito.
4: Con mi mamá a comprar el regalo a mi hija de cumpleaños, que es el miércoles.
0: Ah, ahí está, regalito. Bien, así que andan dando vuelta en el auto.
4: Sí, con mamá.
0: Bueno, un beso grande a mami. Pasame tus últimas tres del docu.
4: 599.
0: Y decime el papá de quién es este chico que canta.
4: Papá Palito Ortega.
0: Muy bien, sí, claro. Ahí está, participando entonces. Bueno, un besote grande por ahí.
4: Besote.
0: Chao, muy bien.
1: Chao,
0: para que busco por WhatsApp. Y dice:
3: qué timidez.
0: Ah, era linda esta. Ha mejorado cantando. Lo escuché el otro día cantando una canción. Ha mejorado. Cuando era chiquito, viste que
1: y
0: era.
1: Y bueno, claro.
0: Esta.
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0: Pobre, lo han bulineado este chico.
1: Mucho, ¿eh?
0: Yo me acuerdo una nota en el programa de Repeto.
1: Me acuerdo. Ay, qué feo, pobrecito.
0: Pero a su vez...
1: La pasaba horrible.
0: No, pero a su vez como si ser gay...
1: Por supuesto.
0: Sería algo malo,
1: sí,
0: ¿no?
1: Sí, claro.
0: Y él, pobre, lo sufrió. Ay, primero pobre. Porque no lo era. Y segundo, sí. Porque... Y él dijo, ¿y si lo fuera, qué?
1: Ay, sí, horrible. Sí,
0: pero me acuerdo que todos los medios hablaban horrible. A ver, por acá, por WhatsApp, la primera es Rosario 693.
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1: Muy
3: me
1: bien, Borotita, ¿cómo está participando?
0: Ah, bien.
1: Muy bien.
0: Vamos al tercero.
1: Vamos.
0: Acá, a ver. Sí, acá en fama podemos decir de que.
1: ¿Son parecidos?
0: En talento, ni ahí.
1: Ajá.
0: Ya te lo digo. Ajá. Si querés lo discutimos.
1: A ver.
0: Estoy abierto.
1: No tengo ganas de discutir.
0: Pero,
1: nah,
0: pero discutir e intercambiar opinión. Que es otra cosa. Pero para mí, en talento, no. en fama, pero en talento, no hay como el padre.

0: Igual me gustaba cuando estaban en ¿cómo era? En La Voz, ¿no?
1: En La Voz, claro.
0: ¿Hola? Uy, me cortaron.
1: Me encantaban como jurado.
0: Eran medio nabos, seamos sinceros, con todo respeto, pero eran medio naboletti. Uy, acá por WhatsApp, necesito que me digan el nombre del papá. Hola, buen día.
2: Hola, buen día, Nati 151.
0: ¿Cómo estás, Nati? ¿Todo bien?
2: Muy bien, ¿te ves?
0: Bien, muy bien, contame.
2: ¿Qué es Montaner?
0: Claro. Muy bien, Montaner. Y los hijos son Mau y Ricky. Ahí está. Sí, sí. Bien, bueno, ¿qué tiempo pasado era? ¿Qué cosas del tiempo pasado eran mejor que las de hoy, decís?
2: Que ay, me mataste. Nada, qué sé yo. No sé.
0: ¿Se te ocurre algo que vos digas? No se te ocurre algo que vos digas. La verdad que antes era mejor esto que lo que hoy. Hoy en día, viste que han cambiado,
2: sí,
0: las cosas.
2: Lo mejor de antes era que podíamos, con al ser más chicas, podíamos, salíamos cuando nos dejaban nuestros padres y íbamos a bailar, íbamos a acá,
0: hoy en día ni permiso.
2: Con unas amigas. No, y ahora yo tengo casi 50 y no tanto.
0: Claro.
2: No salgo directamente.
0: No, y a su vez me parece que hoy en día ha cambiado el tema de los chicos, le piden permiso a los padres y eso para salir. A mí me meten en primera. Ha cambiado todo. Tienen otra actitud también. Bueno, estás participando, quédate escuchando, ¿sí?
2: Bueno.
0: Un beso grande.
2: Bueno, muchas gracias.
0: Chao, chao. La primera por WhatsApp es Romina 860.
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0: Vamos al próximo.
1: Bueno.
0: Uy, qué lindo tema. Acá en este caso, la canción, que es de gran ayuda, porque si no hubiera sido complicado, si hubiera buscado una canción que no es conocida.
1: Sí,
0: es más bueno. Esta canción la canta, obviamente, el hijo del nombre que me tienen que decir, pero la canción que canta es del padre.
1: Ah, buenísimo.
0: O sea, más que del padre, del, creo que del grupo del padre. La canta muy lindo. A mi entender, muy parecido. Pero bueno, es el hijo.

0: Uy, me cortaron.
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0: Atiendo por acá, hola, buen día.
2: Hola, Facu, buen día.
0: ¿Quién habla?
2: Hola.
0: ¿Serati? Muy bien, Cerati, Benito Cerati, que es el hijo de Gustavo Cerati. Recordame tus últimas tres,
2: 219.
0: Estás participando, ¿sí?
2: Bueno, gracias.
0: Un beso grande.
3: Chau, sí.
0: Qué linda versión igual.
3: Hermosa.
0: Pero lo que pasa es que teniendo de padre a Cerati. Oh, oh. ¿Cómo haces una carrera teniendo de padre a Cerati? ¿Te dije por WhatsApp?
3: No.

0: Antes miraba los programas televisivos en familia, programas exitosos como Seis para Triunfar.
1: Seis para Triunfar.
0: Finalísima, sí. Calabromas y muchos más que fueron únicos. Esperábamos la hora de juntar a mirarnos. Lo que decía hoy yo, Estela 518. Para que busco el primero que haya dicho Gustavo Cerati. Sandra 511. Bien, Sandra. ¿Cómo era? Sí. Mi mamá amaba dos programas. Yo a mi mamá se me da la mente dos programas.
1: A ver.
0: Amaba Verugo.
1: Verugo.
0: El programa este, el Atrévase a soñar.
1: Atrévase a soñar.
0: Y sí, otro que amaba ya más para
1: era
0: acá.
1: El del Marciano Chupatierra, ese.
0: Claro. Claro. Y después otro que amaba mucho, pero ya más para acá. Pero amaba, mira, ese programa todos los días. Yo me quiero casar y usted.
1: Y usted, claro.
0: Era chiquito, era adolescente y mamá mirando, yo me quiero casar y usted. Pero me la banqué.
1: Mirá.
0: Así como, anoche soñé con mi mamá, así que mirá qué lindo. Y ahora justo la estoy nombrando. Sí, y fue un sueño lindo. Fue un sueño lindo. Bien, a ver, por acá. Acá se empieza a complicar un poco la cosa.
1: Pero veníamos también, ¿con qué necesidad?
0: Es una mujer.
1: Bien.
0: Pero obviamente tienen que nombrarme quién es el papá. Padre. La canción se llama La gata bajo la lluvia, que es una canción muy conocida. Ajá. Que hay muchas versiones, pero yo voy a poner la versión de ella. Así que tienen que prestar atención, parar la oreja. La que lo canta es alguien que tiene un papá no conocido.
1: Muy.
0: Lo que sigue.
1: Ok.
0: ¿Quién es la que canta?
1: A ver.
0: Escucha. Es hermosa la versión. Escuché un poquito el ritmo.

0: Vos.
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0: Hola, buen día.
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0: Canta muy lindo, ¿eh? Pero bueno, me parece que acá pasa lo mismo, teniendo ese padre. Como figura, ¿no? Más que nada. Hola, buen día.
2: Hola, buen día, Pacu.
0: ¿Quién habla?
2: Yoli, ¿cómo estás?
0: Hola, Yoli, ¿bien vos?
2: Bien, acá desayunando.
0: Muy bien, ¿cuánta gente desayunando? Me a las 11 de la mañana.
3: Lo bien que hace.
0: Muy bien.
2: Ay, sí, no, Pacu, pero un día que se puede descansar.
0: Está obvio. Muy bien. Es lo que voy a hacer yo esta tarde, después de las 5. Después de las 4. A las 4 me está roncando de una forma. Me voy a tomar una pastillita y con esa pastillita me voy a ir a otro universo. Okay. Olvídate, no voy a existir. Decime, esta es más complicadita, pero por ahí lo sacas.
2: ¿Es mexicana?
0: No, no es mexicana. Es argentina.
2: Ah, no, entonces no.
0: Es cordobesa. ¿Es la hija de quién? Si es cordobesa.
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2: ¿De la Mona Jiménez?
0: Muy bien.
2: La gata de casualidad.
0: Lorena Jiménez es la que lo canta, que es la hija de la Mona. Muy bien, Yoli, decime tus últimas tres.
2: 867.
0: Te mando un beso grande.
2: Besote grande.
0: Chao, chao. Ayude, ¿viste?
3: Sí, porque si no, no sabíamos.
0: 257. Lorena es la que adivinó la primera por WhatsApp.

0: Canta muy lindo.
1: Muy bien.
0: Bien, acá en este caso lo canta el hijo con el papá, lo cantan juntos. Así que por ahí es como más fácil, ¿no? La canción se llama Perfecta. Le empieza cantando el hijo.
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0: canta mal.

0: Cuando empiece el paro se van a dar cuenta quién es.
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0: ¿Conocida la canción?
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0: ¿de quién es?
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0: Ahí está el padre.
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0: Ah, pensé que era de ellos la canción, pero esto más.
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0: Anduvo con la China. No, todavía, pero claro. No es. Tiempo en el aire, comenzando ya. Claro, tampoco que estás tirando.
2: Bueno.
0: Es muy difícil. Qué malo, yo la banco igual, pero bueno, nada, medio complicado.
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0: Hola, buen día. Anduvo con la China.
3: Hola, buen día, Facu y Miriam.
0: ¿Quién habla?
3: Nadia,
0: decime tus tres, Nadia.
3: 134.
0: Decime, ¿quién es el papá?
3: Daniel Agostini.
0: Que lo canta con su hijo, que es el Chino Agostini, ¿sí? Que tiene con
3: no,
0: Nazarena.
3: No, igual, lo del hijo.
0: Claro, ¿viste? Pero al cantar con él acá ayudaba mucho, ¿no? Ayudaba porque el tono de Daniel Agostini es como muy, muy conocido.
3: Pero es muy característico.
0: Claro. Bueno, estás participando, ¿sí?
3: Bueno, gracias. Bueno,

0: Gracias por jugar con
1: chao,
0: nosotros.
1: Nadia. Un besito.
0: Chao, mi amor. Busco por WhatsApp.
2: Por favor.
0: Fer 301 fue la primera por WhatsApp. Fer 301. Me queda uno solo. Es el último, no sé si voy a ayudar tanto. Oh, acá. Nos vamos para... para afuera. Nos vamos para el exterior. Salimos un poquito de nuestro país. El padre también. No es grosso, lo que sigue.
2: Okay.
0: Genio total. Viene mucho a la Argentina. Le gusta mucho a la Argentina porque lo veo siempre. El hijo acá en la Argentina... No recuerdo que le haya pegado. Pero bueno, existe. ¿Quién es el padre de este chico de Gandalf?
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0: Canta igual.
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0: Tiene el mismo tono.
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0: Ay, qué lindo tema.
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0: Tiene el mismo tono del padre, pero más joven, obvio.
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0: Hola, buen día.
4: Buen día.
0: ¿Quién habla?
4: Norma.
0: ¿Quién?
4: Norma.
0: Norma, decime tus últimas tres, Norma.
4: 369.
0: 369. ¿Y el padre de qué, quién es de este chico?
4: Puede ser Django.
0: Muy bien, Normita. Este chico se llama Marcos Yunas, que es el tema se llama Para Reconquistarte y es el hijo de Django. ¿Estás participando, sí?
4: Sí, canta igual.
0: Beso grande.
2: Canta igual, dijo.
0: No,
2: muy bien,
0: Normita. ¿Qué dijo? No escuché.
2: Que canta igual.
0: ¿Viste que canta igual?
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0: Nora 560 fue la primera por WhatsApp.
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0: Che, muy lindo, ¿no? Canta muy lindo.
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0: Ah, tengo un bonus track.
2: ¿Sí?
0: Sí, qué suerte que me acordé porque lo tenía separadito de... Es una mujer. Este en este caso es una mujer. Mamadera.
2: ¿Es una hija?
0: Es una hija. Me tienen que decir el nombre del papá. Yo lo readmiro al papá. Lo readmiro. El padre no era cantante, pero sacó discos.
2: Bueno.
0: Sí. Claro, aclaramos. Y la hija no es cantante.
2: Ay, ay, ay.
0: Pero sacó un disco. Viste que el tono fue diferente, ¿no?
2: ¡Ay, ay, ay!
0: Con el papá yo dije, sacó un disco. Con ella, sacó un disco.
2: No es cantante.
0: Igual el papá no cantaba lindo, ¿no? Era...
2: bueno.
0: Por un personaje.
2: Escucha. A ver.

0: soy divina, una hermosa morocha argentina.
1: Dios mío.
2: Mamadera.
1: Hola, buen día.
3: Hola, Facu. Hola, ¿cómo están?
1: ¿Quién habla?
3: Lau 014.
1: Lau 014, Lau, sacanos de este momento. ¿Quién es el papá?
3: Calabró.
1: Calabró, Juan sí, Carlos Calabró, muy bien. Claro. Lau, ¿estás participando, sí?
3: Vale, besitos.
1: Un beso grande. Obviamente es Ileana Calabró, ¿no? ¿Busco por WhatsApp?
2: Por favor.
1: Muy bien, acá Adri, perfecto, muy bien. Adri, que me estuvo filmando ayer en el teatro, le mando un beso grandote, gracias.
2: 195.
1: 195, muy bien. Recuerden la consigna, con esta consigna estamos jugando con vos toda esta mañana de sábado. ¿Cuál es la consigna?
2: Contanos, ¿por qué la vida antes era mil veces mejor? Sí. ¿Qué cosas del pasado recordás?
1: Y tenemos el audio que es este conductor conocido que tiene dos hijos que se llaman Mirko y... ¿Luenca?
2: No, Milenka.
1: Ah, Milenka.

0: ¿Por qué le ponen esos nombres tan
1: Me
0: complicados? Bueno,
1: encanta.
0: Rosario, ponele, no sé, Luz. Hay
1: Deben ser
0: tantos.
1: rusos o
0: Sí,
1: algo así.
0: seguramente. Así que bueno, ¿quién es ese conductor que escuchábamos hace un ratito el audio? 10 que pasaron de las 11 cuando lo vimos, seguimos jugando, tenemos un rato más para compartir, te juego lo que quieras. Te llevo el palo, pero contento
1: Me
0: de estar con ustedes.
1: encanta.
0: Nos quedamos hasta el mediodía, no te vayas.

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1: 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Bonito
2: día. Claro que sí, estamos pasando una bonita mañana, 17, que pasaron de las 11 más ganadores que se van sumando. Hicimos dos sorteos porque en realidad hay tantos regalos y tantos llamados y tanta gente escuchándonos que vamos a ir regalando varias cositas por juego para que tengan la posibilidad todos los que participan de, no todos, pero llevarse muchos regalos, mucha gente. Tenemos acá el juego anterior que estábamos haciendo, que era el juego de la música, el juego musical, que hoy era con papás que cantan igual que sus hijos, o en realidad sus hijos igual que los padres. Contame quiénes ganaron y qué ganaron.
3: Bueno, mira, los sándwiches de miga de Majocienta se los lleva Jessy599.
2: Muy bien, felicitaciones.
3: Y el premio de mi vieja esquina se lo lleva Fer301.
2: Bien, estos dos sorteos entre todos los que estuvieron llamando y mandando mensajes con respecto al juego anterior, los que entraron, ¿no? En realidad, en el juego. Buen día, Facu y Miriam, ¿cómo están? Bueno, les va a llegar el voucher, ¿sí? A la tarde.
3: Tienen que esperar el voucher y con ese retiran.
2: Retiran. Buen día, Facu y Miriam, ¿cómo están? Soy Susana 673. La mamá de la tejedora, acá mateando con Andrés. Estamos haciendo el aguante.
3: Hola, bueno, bien, gracias,
2: gracias. Buen día, Facu y Mil. Les deseo un muy buen fin de Norma 925. ¿Me podés repetir la frase? Acá me pide la frase de hoy, la que tiraste hoy.
3: Sí, cómo no, ahí te lo digo. La frase de hoy
2: era muy linda la
3: tuki,
2: frase.
3: Tuki, tuki, tuki, tuki. Acá, todavía no te la pasé. Dice: quédate en donde entiendan que para vos sí es para tanto.
2: Me encantó. Hola chicos, buen día. Hoy no los voy a poder escuchar. Turnos en médicos, pero dejo por las dudas las últimas tres. Adriana 392, Irene 999. Un beso, orándote. Hola Facu, feliz día también para todo. Elsa 606. El audio muy bien. Silvia 066. Buen día chicos, feliz sábado. El audio muy bien. Patri 162. El audio muy bien. Mirta 410. El audio muy bien. Meli 134. Anotame para todos. Los quiero. Vivi 342. Vivi con B larga. Es Vivi con B larga. Un beso,
3: dale,
2: Vivi.
3: Beso.
2: Por acá, hola chicos. El audio muy bien. Susana 516. Ay, Miriam, eran mis tíos. Y sí, ellos tenían TV y teléfono, dice por acá. Susana 041.
3: Ah, los tuminaron.
2: Ahí está.
3: Ay, Toto y Lila, divino.
2: Mirá qué lindo.
3: Divinos.
2: Angélica 221 me manda un audio por acá, Angélica. A ver si lo podemos escuchar.
4: El programa hermoso, el tema de hoy hermoso. Lo más lindo era que salías a bailar, bueno, y estabas ahí y un muchacho se sacaba a bailar y se quedaba con vos y estaban y eran muy, muy correctos. Ahora no, vos vas a una fiesta que no, los muchachitos por un lado, las chicas por el otro, se van afuera y no, estábamos y conversábamos, compartíamos una copa, eso era lindo. Bueno, para mí esa fue la mejor época.
2: O sea que resumimos, un beso, Angélica 221. Así que Angélica, resumimos que todo tiempo pasado fue mejor, ¿no?
3: A ella le gustaba eso.
2: Claro, totalmente.
3: Y los lentos, que vuelvan los lentos.

0: Totalmente. A ver, Alicia 531, acá manda un audio.
1: Algo que lo recuerdo siempre, nosotros nos reuníamos todos los primos para las Navidades, los Años Nuevos, el fuentón lleno de bebidas con barras de hielo, el clericó.
0: ¡El clericó!
1: Con la conga prendida y todos los primos ahí jugando a la lotería con los abuelos. Hoy en día los chicos están con el celular. Eso es, no te lo olvidas nunca. Los juegos a la rayuela, los juegos de los varones a la bolita, cuántas cosas lindas, los carnavales, con los tarros tirándonos agua,
2: sí.
1: Los globos inflados con agua, eso no te lo olvidas nunca, nunca. Son cosas hermosas que los que tenemos unos cuantos años lo hemos vivido y lo recordamos.
0: Qué lindo, claro, un beso. Sí. Bueno, jugar al carnaval, era hermoso.
2: Ay, qué lindo.
0: Alicia 539, gracias por tu recuerdo, Ali. Hola chicos, buen día. A lo mejor a las horas enteras las charlas de sobremesa, Nancy 236. Uy, qué difícil, muchos años, pero bueno, empecemos sin celular, ir corriendo a buscar a las amigas a la casa para salir a jugar. El pasar a buscar a las compañeras para la escuela, los cumples, miles de cosas. Creo que la infancia de antes era mejor, dice Marisa 445. El juego de la bolita, rayuela, sí. Andar con carritos que hacíamos con cajones, dice por acá Carlos 100. Un abrazo para Carlos. Anotame para todo, dice Majocienta, que está por acá también. Ah, Majocienta, que estaba dando su premio.
2: Qué rico me salió.
0: No sabemos si es rico.
2: Por la foto de los sándwiches.
0: No sabemos si es rico. Todavía no probamos, Majo Sienta. El estar en grupo, jugar sano, sin tecnología y regalarles unos sándwiches, mía, Miriam y Facu, éramos felices. Eran un manguero. Ver la serie blanco y negro, ¿te acordás?
2: Sí, claro.
0: ¿Pero me dirán blanco y negro o la serie blanco y negro? No, me puso a ver la serie blanco y negro. O sea, la del. ¿Qué estás hablando, Willis?
2: Esa. Claro.
0: Totalmente. Salió igual.
2: Salió igual.
0: Hablando, dicen que era re malo el nene.
2: ¿Ah, sí?
0: Sí, viste que te daba ternura, pero dicen que era un
2: turno.
0: Sí, era malo. Muchas felicidades, Facu y Miriam, dice por acá. ¿Se murió, no? Creo que se murió.
2: No sé.
0: Marta, como siempre. Martita, un beso grandote. El amigo César Petralier lo anotamos con 400, que es las últimas del documento. Dale. A ver qué dice Susana 649.
3: Hola, Facundo, buen día. Para mí, lo que extraño de antes es la empatía de la gente. Es decir, la empatía es desde cosas muy chiquititas, así como es el saludo, viste, el buen día, hola vecino, yo vivo en un barrio,
0: claro,
3: donde, bueno, hay algunos lugares donde se alquilan, y bueno, y de toda la gente nueva que viene al barrio, que por lo general son chicos jóvenes, pero nadie saluda, no, nadie saluda, eso por un lado, capaz que te parezca una pavada, pero
0: no,
3: no me gusta la gente que se vecina, pero me parece que está bueno eso de que nos vamos y nos saludemos cordialmente. Bueno, mis perros están haciendo de la
0: suya. Mi amor.
2: Coinciden.
3: Gracias.
0: Están coincidiendo con vos, te dicen
2: con lo que decís.
0: Susana 649, sí, claro. Un beso. Lore 963, tomando un matecito y escuchándote, juego lo que quieras. Yo recuerdo muy latente cuando jugaba al carnaval con los amigos del barrio. Dice Lore 963, un beso para Lore. Hola Facu, perfecto. Silvia 498. Olga 479, Lucía 325, las anotamos por todo. Los escucho siempre, son únicos. María 009, gracias María. Hola, María. ¿Quién sos? A ver, por acá Laura 784, te anoto por todo, Laura. El audio muy bien. Paulina 428. Por acá, a ver qué dicen.
4: Buenos días, Miriam y Facundo. Feliz día de la bandera y feliz día a todos los padres también, el día de mañana. Bueno, estoy escuchándolos como siempre. Y realmente, el tiempo pasado fue mejor. Fue mejor en todo sentido. Coincido con ustedes en los encuentros en la vereda de vecinos y chicos, en los festejos de las fiestas de fin de año también en la vereda, cuando después de las 12 nos reuníamos todos. Y en la simpleza de las cosas, que no había rebusques. Y yo pienso que, poniéndome un poco más nostálgica, ha cambiado un poco la forma de amar también. Se sigue amando, gracias a Dios. El amor sigue existiendo. Pero era otro amor. Era más profundo, era más sentido, era distinto. Un beso, chicos.
0: Nada, me encantó su reflexión. Hermosa, y no está tan equivocada, la verdad, claro que sí, adhiero a algunas cosas, otras no. En el sentido, no a lo que dijo ella, ¿no? Pero el tema del amor está bueno hablarlo. Me parece que lo que ha cambiado, creo, para bien con respecto al amor, me parece que antes, por ahí, estábamos tan acostumbrados a las familias de antes que había que mantener ciertos lineamientos familiares o ciertas costumbres familiares en la cual la familia tenía que esa continuidad de decir, bueno, no te podés separar y tenés que estar con tu marido hasta que te muera, más allá de que no estén bien, más allá de que el amor ya no esté, te la bancás y bueno, es lo que nos tocó y ya está. Hoy en día no está eso. Hoy en día vos decís, che, la verdad que no estamos bien, nos queremos separar, y se separan.
2: Lo más leal es, claro.
0: Y me parece que está buenísimo. Claro. Eso ha cambiado para bien. Uh-huh. En cuanto a la profundidad del amor y eso, adhiero a lo que dice Ana María, ¿no? Pero también, como una cosa, me parece que la otra. Me parece que ha cambiado para bien eso. Decir, bueno, che, la verdad que todo bien, pero ya no estamos bien.
2: Totalmente.
0: ¿Qué vamos a hacer? Hay parejas que antes que seguían toda la vida
2: toda
0: para
2: la
0: mantener
2: vida. Sí,
0: esa no imagen de familia que ya no existía, sí, ¿no? En la intimidad.
2: Cual.
0: Así que, como todo, cosas buenas y cosas no tan buenas. El audio muy bien, Cristina. Qué profundo me puso.
2: A la mierda.
0: Cristina 079, te anotamos por todo. Las novelas por radio, llegar corriendo de la escuela a las 6, Tarzán, tengo bastantes años, dice Lidia 379, que me está mandando un audio.
2: Hola,
0: el audio muy bien, Lucrecia 656, me anotan para todos los sorteos, el audio muy bien. Alicia 684, buen día chicos, el audio muy bien. Estela 533, buen día Facundo, el del audio.

0: Me anotan para todos los sorteos, el audio muy bien. Alicia 684, buen día chicos, el audio muy bien. Estela 533, buen día Facundo, el del audio. Muy bien, Osvaldo 841, Vane 690, el audio muy bien. Lo que extraño antes es el valor de la palabra y la felicidad en las cosas simples. Hoy no se confía en la palabra y los niños o niñas no disfrutan de cosas simples. Hoy es la tecnología, el pertenecer a distintos lugares. Los horarios a cumplir. Antes, con tener un patio, algunos amigos de barrio, algunos juguetes, ya era suficiente. El resto lo hacía la imaginación, dice Vane 690. Me encantó, Vane.
1: Muy bien,
0: Vane. El audio muy bien. Rosa 785. Muy buen fin de semana, dice Ale de María Ledeco, que dice que están abiertos. Claro.
1: Claro, sí, sí, hoy sí. Lo dijimos.
0: Así que un beso bien. Grandote. A la cantidad de mensajes.
2: Sí. Hola, Facu y Miriam. Buen día. Bueno, yo creo que sí. Antes teníamos unas cosas para nosotros hermosas, todo lo que han dicho, no lo voy a volver a repetir, era hermoso. Pero yo creo que los chicos hoy también son felices. Ellos lo van a recordar, su niñez, su adolescencia, su infancia, felices también. Porque ellos pensarán, ¿qué pasa que nuestros padres dicen que siempre la infancia de ellos fue más feliz que la nuestra? Se van a quedar pensando, le vamos a decir las cosas que hacíamos, pero dejemos que ellos también, y digámosles que sean felices también ellos con las cosas que les tocaron vivir. Que uno no sabe si en este momento yo podría tener también 16, 17 años, y me gustaría ser feliz en este momento de mi adolescencia. Que los chicos sean felices también, los que les toca vivir esto que les toca vivir.
0: Claro.
2: Que disfruten, y los padres los tienen que acompañar. Bueno, que tengan un buen fin de, muchas gracias siempre por acompañarnos todos los sábados. Y feliz día de la bandera y mañana feliz día de la familia y feliz día del padre. Lidia 379. Gracias, chicos.
0: Un beso, Lidia hermosa.
1: Sí, Lidia, tenés razón.
0: Lindo, hermoso, hermoso mensaje. A ver, por acá me encanta.
3: Miriam, buen día. Una cosa que recuerdo, como tiempo pasado fue mejor, para mí fue la década del 60. Cuando yo entré, era chica, pero después entré en mi adolescencia, y íbamos a bailar con una prima, que es casi mi hermana, mira qué antigua, al club social. Me acuerdo que volvíamos a casa, yo vivía cerca de casa. Caminando, por supuesto, 5 de la mañana, ya era
0: al lado del complejo.
3: En verano, y al llegar a la fuente de la plaza, nos sacábamos los zapatos y nos íbamos caminando. Después, por supuesto, nos lavábamos los pies para acostarnos, porque se usaban los tacos finitos.
1: Descansa, claro.
3: Toda la noche con esos tacos.
0: Nos lavábamos los pies.
3: Bueno, Facundo, y aparte, era una época hermosa, cuando yo iba al secundario, a la escuela normal, las juntadas con los amigos, con las chicas, a veces nos reuníamos para estudiar los cuatrimestrales, nos íbamos a alguna casa, otra chica venía a dormir a la casa de uno. Esa época fue inolvidable para mí. Habla Magdalena, 138.
0: Magdalena, me encantó,
1: es
0: hermoso.
1: Es cierto, mamá me cuenta que se iban descalzas con los tacos en la mano.
0: En la mano. A ver, por acá el audio muy bien. Sonia 489, un beso. Sonia, recuerdo las vueltas al perro, así se llamaba, dar una vuelta por el centro caminando,
1: sí,
0: con amigas.
1: Claro.
0: Dice por acá Laura 784. La clásica vuelta al perro, ¿no?
1: Qué lindo.
0: Muy lindo el programa de anoche, dice por acá el streaming. Edith 497, a ver.
4: Quiero felicitarte por el programa de anoche, me encantó de verte a vos con esas chicos y verlo a los chiquitos. Bueno, ahí estaba mi nieta, ya te había dicho, Jazmín,
0: acá mi todo, amor,
4: haciendo la foto con la rodilla y tomando unos mates. Bueno, Facu, Edith 497, dale un beso a Miriam y buena vibra.
1: Buena vibra, hermosa.
0: Beso, Edith, divina. Mi recuerdo, dice por acá, llegar de la escuela primaria y que mi abuelo y mi mamá me esperaban con la leche del pane o galleta con dulce para mirar Frutillita. Los ositos cariñosos, los Thundercats, los halcones galácticos, los pitufos y tantos buenos dibujos animados. Y eso te marca. Queda invitado Facu y Miri si tienen ganas de relajar un poco, que siempre hace muy bien. Taller de yoga.
1: Ajá.
0: Mira, apertura a cargo de la profesora Marina Mauro. El cierre, concierto de mantras con el viaje. Esto es el sábado a hoy.
1: Hoy.
0: Mira, qué lindo.
1: Marina
0: bueno.
1: Es una genia.
0: Después del, sí, dicen que es muy buena.
1: Sí.
0: Después del acto de la jura de la bandera, ajá, me voy ahí.
1: Al taller de yoga te va a venir
0: me
1: muy bien.
0: Me llevo la mochila de la ropa, me
1: pero
0: saco todo.
1: Pero claro.
0: Sábado 20, hoy, de 5 a 10 de la noche, de 5 de la tarde a 10 de la noche, en el Salón Cultural. Ajá. San Martín 425, de verdad que vendría muy bien.
1: Mira, qué interesante.
0: Hola chicos, feliz día de la bandera, todo tiempo tiene lo suyo. Para los que pasamos los 60, nuestra infancia fue hermosa. Súper sencilla, pero mis nietos me dicen que ellos son felices con lo que tienen ahora. Silvia 143, que no escuchó el audio, que ahora después lo vamos a poner. No, para lo que quiero destacar, asimiladamente también de chico, que hoy en día le decís a los chicos, era hermoso, yo me acuerdo, mi papá, que el otro día lo hablábamos con un compañero, lo hablábamos en un evento que tuve el sábado pasado con el operador que estaba con Manotas, que también trabaja acá en la radio. Nos acostábamos cuando hacía mucho frío y me acuerdo que mi papá, a mí no me gustaba la bolsa de agua caliente, porque papá me había acostumbrado al ladrillo.
1: Claro.
0: Y el ladrillo envuelto con el
1: diario,
0: o una sábana o algo, claro, tú que te lo ponías. Era hermoso, hoy en día los chicos les dicen, ¿de qué están hablando?
1: Sí,
0: ¿no?
1: Claro.
0: Y él me contaba que también era con una botella, con las botellas de tomate.
1: Mira.
0: Yo esa no la sabía.
1: No la sabía.
0: Así que nada, también, cosas de antes, seguro, que estaban buenísimas.
1: Pero cuando decían de los chicos de hoy, los

0: chicos de hoy también comparten un montón de cosas. Por ejemplo, en mi familia, mi mamá juega siempre con los nietos, o al buraco con mi sobrina, o al truco con los nietos varones. Se sigue jugando también a las cartas, no es que todo el tiempo están con el celular, pero decimos que es diferente, porque nos pasa a todos.
1: Buen día, chicos, medio tarde y lerda dando hoy, pero escuchándolos, de lo de antes, me encanta esa infancia de juegos de amigos, jugar en la vereda, buscar a tu amiga para jugar, tocar timbre en la casa.
0: Salir corriendo, ¡qué enraje!
1: Analía 286.
0: Sí, Ana, si habremos hecho rinraje.
1: Un saludo a Marcelo Dray, que me invita a la clase de yoga, que va a estar ahí haciendo el sonido. Un abrazo grande. Lo que quiero decir, una vez me hicieron unos compañeros, y vamos al juego. Una vez unos compañeros, unos vecinos, hacíamos eso de ir a tocar, no sé por qué nos gustaba eso de, primero de parar el colectivo. Cuando parábamos el colectivo le decíamos, anda la puta que te parís, salimos corriendo.
0: Pobre colectivo.
1: Horrible. Y otra cosa que hacíamos, ir y tocar timbre y preguntar por la familia Pepito. Y esa era nuestra gracia, ir y tocar y que nos dijeron, no te voy a ir. Pero a su vez íbamos a nuestros vecinos a preguntarlos, ¿sí? Yo creo que ellos sabían. El tema acá en cuestión, que mis amigos malos conmigo.
0: Sí, ¿qué hacían?
1: Ponele que era la familia Fernández, ¿no? Entonces sí. Me dicen, anda a preguntar, ahora te toca a vos, anda a preguntar y preguntar por la familia Fernández. Y era la
0: familia Fernández. ¡Qué feo!
1: Y toqué timbre y ahora sí la familia Fernández, sí, me dijo.
0: ¡Qué feo!
1: Mirá cómo te quedó marcado. Y me quedé y le digo, Fernández, le dije, claro. Y empecé, y el tipo vecino vivía a la vuelta de mi casa.
0: Claro, para nene, se da, si vos sos
1: me la seguía de, para nada. Y mis amigos matándose de risa. El colectivero nos odiaba.
0: Y, pero claro.
1: Sí, nos odiaba porque, claro, te juro, lo esperábamos ahí. En la esquina de Entre Ríos y ahora Prat y La Valle, en la esquina de la veterinaria, que era la veterinaria, ahí en la esquina. Parábamos ahí, estábamos. Anda la puta que te parece.
0: Ay, no, calla.
1: Y
0: no,
1: medio como no que se reenojaba.
2: Chicos, ¿cómo están? Buen día, bueno, feliz día de la bandera, del padre, mañana, de la familia, bueno, todos. Yo tengo un recuerdo muy lindo de cuando era chica, que me encantaba. Cuando yo estaba enfermita, que tenía alguna angina, una gripe o algo de eso, mi mamá me ponía, bueno, unas sábanas limpias, por supuesto, cambiaba la cama y me pasaba a la cama grande. No sé por qué me ponía a la cama grande cuando estaba enferma. Y ahí me entretenía mirando libros, o por ahí no tenía ganas, estaba con fiebre. Pero me parecía, ahora, a la distancia lo veo como raro, ¿viste? Que en vez de yo estar en mi cama, me ponía en la cama grande. Bueno, eso.
1: Mirá qué lindo
0: recuerdo. A mí también. Y otra cosa, había un solo televisor, por supuesto, también, que estaba en la cocina. Y cuando yo estaba enferma, que estaba en la cama grande, me lo pasaban, ¿viste? Con la mesa con rueditas. Sí. Y lo daban vuelta y te sentías, ¡ay, tenías el televisor para vos!
1: Hermoso.
0: Me recuerdo.
1: Hermoso, muy lindo. Bien.
0: Facu, perdón, decime, antes del juego.
1: Dale.
0: Recuerden que nos pueden seguir en Facebook, en la página Te Juego Lo Que Quieras 2026. Y hay una consigna que subió Facu hace un ratito que dice que en este Día de la Bandera, palpitando el segundo partido de Argentina, queremos que nuestras redes se llenen de colores celeste y blanco. Así que tenés que subir muchas fotitos celeste y blanco, y entre todos los que suban fotos, vamos a hacer un lindo sorteo.
1: Totalmente, así que bueno, a subir imágenes. Atención, premio, en este caso, Almacén del Pollo, ¿no?
0: Almacén del Pollo,
1: ahí está, rico. Gracias por acompañarnos, como siempre, Almacén del Pollo. Ahí frente a Nueve Lunas, ¿sí? Para llevarte el pollo con fritas súper ricos, vamos a jugar al rayo de WhatsApp. Hoy, rayo de WhatsApp especial papá.
0: ¡Me encanta!
1: ¡Sí!
0: Prepara la cámara, prepara el celular.
1: Prepara, sí. Y nada, nos tenemos que dar cuenta que es tuyo, porque acá me salta si es...
0: ¡Ya!
1: Claro, o si buscas en internet. Tiene que ser una foto tuya. Acá es solo por WhatsApp, porque es el rayo de WhatsApp. Primera persona que nos mande, no importa que sea de papá o no, lo importante, van a ser todos objetos vinculados a papá o a un hombre, ¿no? Vinculados para ese lado.
0: Muy bien.
1: Vamos. Primera persona.
0: Sí.
1: Que mande su foto de WhatsApp.
0: Sí.
1: Al 583169, claramente.
0: Sí.
1: Una corbata.
0: Corbata. Fotito de corbata, dale.
1: Fotito de corbata, sea el color que sea, sea lo que sea.
0: Dale, dale, te puedes llevar el premio de Almacén del Pollo.
1: Pollo con fritas, buenísimo.
0: Ay, qué rico.
1: Para celebrar con papá. A ver, primera foto que llega de una corbata.
0: Zafás de cocinar, dale.
1: Ya, ¿dónde puede estar la corbata? En la habitación.
0: Claro.
1: Sí.

0: Sí, en general está en la habitación.
1: Colgadita en el
0: bolso. Colgadita. Ayer usé, anoche usé una.
1: Ay, no, te quedaba hermoso.
0: Corbatines.
1: Corbatines.
0: Me encanta el corbatín, sí, más que la corbata a mí. A ver, para primero. ¡Uy! ¿Cuántos? Acá. Silvia 143. Bien, Silvia. Mira qué linda la corbata. Verde, azul, un poquito de rojo. Me encantó. Muy bien la corbata.
1: Muy bien, Silvia.
0: Ahora vamos a buscar al papá que labura en la casa y que le pone así garra y cuando hay que poner un cuadro. ¿Qué necesitamos? Un martillo.
1: Un martillo, dale.
0: Primera persona que nos mande un martillo. Me están mandando corbatas. No, la corbata ya está, ahora el martillo. No, la corbata ya está.
1: Pobre, llegaron a la corbata.
0: Claro, no.
1: Estaba lejos, la
0: carta. Muy bien, Darío. Qué rápido, Darío. Muy bien, Darío 205, perfecto. El primero por WhatsApp. Darío 205. Bien, continuamos. ¿La complico un poco?
1: No, ¿con qué necesidad?
0: Sí, un poquito. Esto es más difícil, por ahí hay gente que no lo tiene. Pero vamos a buscar al papá coqueto.
1: Dale.
0: Un moño.
1: Ok.
0: Pero no me vengan con el moño de regalos. El moño.
1: Como el que tenía Raúl Lavie anoche.
0: No, casi se ahorca.
1: ¿Lo viste? ¿En serio? ¡Ah! No, vi una foto que estaba con el moño. ¿Por qué?
0: Empezó a cantar y en un momento se le fue.
1: ¿En serio?
0: Sí, y se metió un soldado y se lo sacó.
1: ¿El moño era porque le ajustaba mucho?
0: Sí, no sé qué le pasó, que se le fue el moño y empezó. Ay, te juro por Dios, pobre Raúl. No, te juro lastimado, por Dios. No sé si el video está... Bueno, la gente que estaba ahí lo vio. Entre la anécdota de Raúl y yo que me metí cuando en realidad yo no sabía si era la parte que me tenía que meter, porque el genio, los de la banda, el que manejaba la banda, ¿sí?, me miró con una cara y yo dije, acá, y le dije, ¿no era en esta parte que me tenía que meter? Y me miró y me hizo que sí. Otro gesto que le estaba haciendo a otra persona. Yo pensé que era a mí. Entonces lo dije, digo, no, me parece que este no era el momento que me tenía que meter. Y sí, era, así que por suerte. Pero bueno, entre eso y el moño de...
1: De la vie.
0: Así que quedó la anécdota, divino la vie. A ver...
1: Moño.
0: Acá me mandó, el primero que me lo mandó Caro 126.
1: Muy bien.
0: Que es del payaso pantomima, que es el payaso que está
1: claro,
0: en la plaza. Me encantó. ¿Querés ir vos con algo? ¿Tenés algo?
1: Sí, cómo no.
0: Primera persona que nos mande al 583169 por WhatsApp. ¿Qué, Miriam?
1: Una foto de un perfume de hombre.
0: Me gustó, perfume de hombre. Son ricos los perfumes de hombre. Los de mujeres también.
1: Sí.
0: Los de mujeres como que son más potentes, ¿viste?
1: No, los de hombre
0: también
1: árabe
0: vienen
1: potentes también, ¿eh?
0: Acá me mandan un Kevin Black. Te lo digo así, un Kevin Black.
1: ¡Apa!
0: Y lo manda Aide 7, qué rápida estuviste, Aide. ID 779. Bien, ID. Estuviste rapidís. ¿Seguimos?
1: Sigamos.
0: Vamos a ir ahora con el papá deportivo. Así que queremos una pelota.
1: Dale.
0: Puede ser de fútbol, puede ser de básquet, puede ser de tenis, puede ser una pelotita,
1: rugby,
0: pelotota, pelota,
1: lo que sea.
0: Sí.
1: Muy
0: una
1: bien.
0: Pelota. Ah, me siguen mandando... che, muchos Kevin están usando. Ahí yo cuando era... Acá tengo la primera que me lo mandó. Yo cuando era chico usaba mucho el Kevin rojo.
1: Ajá.
0: Se usaba en esa época, en la época que yo salía, se usaba el Kevin rojo. Todos en Mamut olíamos al Kevin rojo. Me juro, vos entrabas a Mamut y era una baranda el Kevin rojo. Porque era barato y era como el que estaba de moda.
1: Claro.
0: El Kevin rojo, te juro que lo tengo acá. Le tomé
1: tipo
0: tanta broma.
1: Desodorante ambiente.
0: Sí, no lo usé nunca más el Kevin rojo.
1: Pelota.
0: ¿Se te viene a la mente el Kevin rojo? ¿Lo
1: sí,
0: sentiste?
1: Claro, sí,
0: es como
1: sí,
0: intenso también. A ver por acá. Pelota. Estela, sí. 750. Bien, Estela, una pelota verde ahí que
1: muy
0: me mandó.
1: Bien, Estela.
0: Vamos a ir ahora al papá. ¿Cómo podemos? Ejecutivo. Ah.

0: papá, me encantó.
1: Que nada, igual nada, podemos abrirle un poco. Pero el papá ejecutivo tiene que tener una lapicera. Así obvio. Que primera lapicera, no importa que sea una Bic. Puede ser un ejecutivo que la reme, ¿no? No, no todos los ejecutivos tienen lapiceras así importantes. Así que primera persona que nos manda una lapicera entra en el sorteo de qué, Miriam.
0: De almacén del pollo, un pollo con fritas.
1: La quiero enganchar y no puedo. Está pendiente.
0: Estoy muy atento.
1: Ah, acá llegan a full porque claro, el tema de la lapicera es como.
0: Claro.
1: Uy, para que te busque el primero.
0: ¿Cuánto celeste y blanco en las redes?
1: Sí, mucho.
0: Sí, me encanta, dale.
1: Mira, qué linda esta lapicera que me mandó Marce 404. Bien, Marce, bien, mandó una lapicera. No es muy de ejecutivo, pero no importa. No importa. Es una
0: lapicera,
1: al fin. Eso está buenísimo. ¿Tenés otro?
0: Tengo otro.
1: Vamos.
0: Volvemos al papá deportivo.
1: Papá deportivo, me gustó.
0: Una paleta o raqueta.
1: Hoy está tan de moda el pádel, ¿viste?
0: Por eso,
1: paleta, raqueta. Acuérdense que tienen que mandarnos, no buscar
0: internet, no
1: damos cuenta, porque somos vivos.
0: Anda al garage, anda al quincho, anda a fijarte.
1: No, la lapicera ya está.
0: ¿Paleta o raqueta?
1: ¿Paleta o raqueta? No es tan fácil. No, acá me da. Nah.
0: Este es de
1: acá internet. Acá me mandan un GIF,
0: ¿viste? Ah, sí, claro.
1: No es tan fácil. Silvia, decime si repito alguno. Silvia 143 mandó
0: sí,
1: una acá.
0: Sí, ya estaba, con ya la corbata.
1: Está hecha bolsa, me pone claro. Está toda ahí como con cinta. Está hecha bolsa, pero hace años que no se usa. Claro, pero vamos a buscar al otro porque ya estás participando. A ver.
0: Sí, porque nos mandó la corbata.
1: Ceci 090, bien, Ceci, por acá. Ceci me mandó una raqueta de tenis.
0: Muy bien.
1: Cerradita ahí en el estuche.
0: ¿090? Sí.
1: A ver. Vamos a continuar en este caso. Vamos a ir al padre que le gusta tomar un buen desayuno.
0: Me encanta.
1: En una taza.
0: Ok.
1: Para. Pero la taza no tiene que tener nada, solo el color.
0: Lisa.
1: Una imagen, taza lisa.
0: Lisa.
1: O sea, para el papá en vole.
0: No, para el clásico.
1: Papá aburrido. Para el papá
0: clásico.
1: Para el papá aburrido. Ponerle un poco de onda a la taza. Pero bueno, nada. Para el papá clásico, que le va la taza uh-huh. Y seca. La taza seca, me encanta. A ver. No, me estás mandando una. Me manda una con una cara. No, tiene que ser la taza.
0: Lisa.
1: Lisa,
0: un color.
1: Lisa. Claro. Nora 099 fue la primera, decime
0: muy
1: si no
0: bien,
1: está Norita.
0: Norita.
1: Bien, Nora, perfecto.
0: Bien.
1: De color azul muy la bien. Taza. Primera persona, primer rayo de WhatsApp, en este caso para el padre siestero. ¿Viste que está el padre siestero?
0: ¿Siestero o fiestero? ¿Con S o con F?
1: Con S, entonces dice, me pongo el pijama. Me encajo las pantuflas
0: okay.
1: Antes de llegar a la cama. Pero antes de llegar a la cama se ponen las pantuflas. Por okay. eso, es siestero y agarra una pantufla. Pantuflas de cualquier color. Sos mal pensada.
0: A ver, acá. Era un silbato porque era fiestero.
1: No, Luri. La taza de Luri que me manda.
0: Solo mal.
1: A ver. Uy, pará que busco. ¿Quién es la primera o el primero? Cecilia, bien, Ceci. Ceci 994. Perfecto, Ceci. Y ya que estamos, vamos a ir al padre fiestero. Ya
0: ahí
1: que
0: está,
1: el padre fiestero, el padre fiestero, primera persona que nos mande, puede ser un chifle, puede ser una matraca,
0: una maraca, una porrita, lo que sea.
1: De cotillón.
0: Bien.
1: Eso es para

0: y cierra Miriam.
1: Dale.
0: Bueno, ahora con el tema de Argentina hay mucho de ese tipo de cosas, sí, de Argentina, ¿no?
1: Claro, de cotillón.
0: Ahora que tengo que buscar el primero. Ah, me gustó acá, muy bien, perfecto. Para 957, las últimas redes, ¿el documento de quién? Ay, no sé quién sos.
1: 957
0: Graciela, ¿no? Okay. Graciela 957 me mandó acá. Padre fiestero de peluca, me encantó el mando peluca, bonito todo, perfecto. ¿Cuántos tenemos?
1: Tenemos 1, 2, 3, 4, 5, 6, 7, 8, 9, 10.
0: Bien, vamos a cerrar con el 11.
1: Dale.
0: Me gusta el número 11. Primera persona, primer rayo de WhatsApp que nos mande una foto de...
1: Sigamos con la fiesta. ¿De un chop de cerveza o un vaso fernetero?
0: ¡Ahí está!

0: Ah, no, no, no, no, no, pero no para esto.
1: Me encanta.
0: Muy bien, acá Meli 134, muy bien, Meli. Dale. Perfecto, me mandó una de corona, dice, y todo.
1: Muy bien.
0: Meli 134, así pasaba el rayo de WhatsApp en esta mañana. Recuerden, la consigna, con esta consigna estamos jugando con vos. ¿De qué se trata?
1: ¿Por qué la vida de antes era 100 veces mejor?
0: Dicen algunos.
1: ¿Qué cosas del pasado recordás?
0: Totalmente, eso es lo que queremos que nos cuentes. Y el del audio, no lo vamos a poner, pero el audio es este conductor.
1: Sí,
0: trabajaba ahora con Florencia, sí. Piña, ahora no trabaja más porque sí. Florencia no trabaja más.
1: Y él está en el mundial, es el papá de Mirko y de Milenka.
0: Sí, totalmente.
1: Y anda viajando siempre por el mundo.
0: Así que más no te podemos ayudar. Sí. Soledad y Miranda, vienes y te vas.

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Bien, hay ganadores por el juego anterior que vamos a decir ahora, hay ganadores por sorteos, hay un montón de cosas. Tenemos la cena para dos personas en El Molino, que ya en un segundito vamos a estar dándotela con el BOB, así que quédate ahí escuchando la radio que tenemos todavía un ratito más para compartir con ustedes. Gracias a todos por los mensajes. Decimos, ganador o ganadora del juego anterior, ¿te parece?

0: Es Miriam.
1: ¿Cuál era el juego anterior?
0: El de que estuvimos haciendo recién, el de la, el rollo de WhatsApp. Ay, te agarré, en esta te agarré.
1: Me agarró. Sí. Porque estaba haciendo otro sorteo. Bueno, el ganador del rayo de WhatsApp, que tiene premio de Almacén del Pollo, es una ganadora, Meli134.
0: Muy bien, Meli, felicitaciones. Andrea 593, te anoto por todo. Cris 520, te anoto por todo. Por acá dice: amigos, mi recuerdo es la amistad con nuestros compañeros de grado, el delantal blanco y almidonado y peinado a la gomina. Soy Daniel Urno. Un abrazo, Daniel. Gracias. Gracias por compartir la mañana con nosotros. Y me manda fotito y todo.
1: Ah, qué bueno.
0: Muy bien. Anotame para todos los juegos. Dice por acá Graciela 228. Tenemos por acá Gabriela 152. No, es impresionante. Buen día, ¿cómo están, chicos? Yo trabajando, el audio muy bien. Cari 331, hola Cari. Grados 34, gracias por compartir la mañana con nosotros. Carla 034, Nora 051. Hola Facu y Miriam, feliz día de la bandera, escuchándolos como cada sábado. Anotado mi marido Sergio 605 para los sorteos. Por acá tenemos a Susana 219. Por acá tengo, hola, la diferencia de antes, el respeto que había para con los mayores, maestros, policías en general. Que solo hay una. Un saludo para Omarcito. Omar, un abrazo grande, ¿eh? Que vi las fotitos que subió ahí, que celebró sus 94. Anto 5.
1: Sí,
0: muy
1: qué
0: bien.
1: Divertido.
0: Llegó muy bien, ¿no? A la, a esa edad.
1: No, me encantó la torta, Kira. 30 por 2.
0: Sí, hizo, hizo toda la cuenta para disimular el 94. Pero bueno, hay cosas que no se pueden disimular. Anto 554, te anotamos por todo también. ¿Dale? Feliz Día del Padre para todos. Hermoso sábado soleado, hermoso equipo. Recién empiezo a escucharlos. Me lo mandó a las 11 de la mañana. Feliz Día del Padre para todos. Soy Cecilia 630. Silvia Elena también, gracias por compartir la mañana con nosotros. Silvia Elena, me encanta, 488, Alicia 766, los juegos de la niñez, recuerdo el carnaval jugando con los amigos, el audio, muy bien, Alicia 766.
1: Seguí mandando fotitos al Facebook.
0: Sí, ¿qué tienen que mandar? Contame.
1: Tienen que mandar algo celeste y blanco y vamos a hacer un sorteo en un ratito.
0: En un rato nada más, sí, ya en unos minutos, porque nos vamos un poquitito antes. Acá Sandra 511, te anoto por todo. Fabi 122, trabajando y escuchando, un abrazo.
1: Hola Fabi.
0: Vero 977, buen día chicos. El conductor, muy bien. Ana María 431. Me anotás a mi mami Susana 037, te escucha pero no sabe mandar mensaje. Un beso grande a Susana y un beso para Ale 385. Buen día Faco, anotame para todo. Gaby 733, hola Gaby. Buen día, hoy los escucho por la web, así que voy atrasada para participar. Anotame Sandra 614. Necesito una radio, dice por acá, para escuchar la radio.
1: Dale.
0: Bueno, el tiempo de eso de escuchar en la radio, que hay mucha gente, sí, que todavía lo sigue manteniendo,
1: claro,
0: es realmente hermoso, ¿no? Porque hay mucha gente que puede escuchar por la web, puede escuchar por el celular, hoy en día hay un montón, pero un montón de opciones. Pero cuando empezamos nosotros hace 20 años, era la radio,
1: la radio.
0: Hoy en día el audio muy bien. Igual la radio sigue manteniendo esa magia.
1: Sí, obvio.
0: Rosalía 230, te anotamos por todo, que vuelvan los lentos, me pone por acá.
1: Claro.
0: Gracias por la frase, Norma 925. Bueno, avance, ¿eh? Las reuniones familiares sin celulares, los juegos en la vereda, también las novelas en la radio, nos imaginábamos todo, y los carnavales, dice Sara 762. Buen día, hermosos, que tengan hermoso fin de, muy feliz día del padre para todos los papás del mundo. Anoche eras.
1: ¡Ay! Siga leyendo.
0: Para, saludos. Ese Jesús, le mando un abrazo grande. Jesús, que genio, como siempre, ahí en todo lo que hace, la verdad.
1: ¿Bailó?
0: Que un genio. Me da vergüenza, porque yo estaba tan nervioso que no lo vi bailar. Para mí no bailó, para mí estuvo ahí, pero no lo vi bailar.
1: Yo vi una foto que estaba Carlitos bailando.
0: Ah, pero ahí no lo vi bailar. Para mí él estuvo ahí acompañado.
1: ¿Ah?
0: Seguramente.
1: Okay.
0: Pero me pone: anoche serás el negro, la vi de la locución con ese bello saco.
1: ¡Apa!
0: Un abrazo, ¿qué?
1: Hermoso te queda a veces esa cosa.
0: Gracias, amiguita. Acá Edith también tiraba fotos por acá, me tiran perfumes de hombre. Ana María me manda fotos de pelota, me quedan todas las fotos. Claro. Después digo, ¿por qué tengo lleno el celular? Marisa 150 me mandaba fotos de la lapicera, Estelita me mandaba fotos por acá de lapicera también. Bani 881, apareció el tiburón, el ex tiburón. Mandé foto pero no llegó nunca, dice, porque estoy con delay. Besote, Fanny 881. Atención, porque ahora. Get ready for this shit, nigga. No, pará, paremos. Esto es importante destacarlo. Te regalamos una cena para dos personas en el Molino Sabor de Campo.
1: Por favor,
0: cena o almuerzo.
1: Quiero jugar.
0: Para

0: Veo, veo.
1: ¿Qué ves?
0: Una cosa.
1: ¿Qué cosa?
0: Maravillosa.
1: ¿Qué color? A ver.
0: El mío viene de varios colores.
1: El de...
0: Tiene muchos colores.
1: Bien. ¿Tiene muchos colores?
0: Sí.
1: Bueno.
0: Hola, nos anotan Gisela 987 y Julián 282, obviamente anotaditos. Honrando a nuestra bandera de década del 80, Escuela Rural 36, Mercedes 519, manda fotito por acá.
1: Ay,
0: me
1: encantó. Qué lindo, saludos a la escuela.
0: Norma 129, no sé si la vida era distinta, pero la crianza y la educación eran muy distintas, dice Norma 129.
1: ¿Yo tengo? Dudaste, no debo tener.
0: Para mí no.
1: ¿Te entra en la mano?
0: No.
1: Ok.
0: ¿Viene de varios colores? Sí. ¿Viene de varios tamaños? Sí. ¿Se usa solo para eso? Sí. ¿En mi casa tengo? No. ¿Alguna vez tuve? No. Nunca
1: ¿no?
0: tuve. No. Y hay mucha gente que no lo tiene.
1: O sea, vos no tenés en tu casa.
0: Nunca tuve.
1: ¿Pero era algo que deseabas? ¿Como el xilofón?
0: No. Nada que ver, no. Igual, nunca lo he tenido muy presente. No sé por qué.
1: ¿Pero es algo que la gente comúnmente tiene?
0: No.
1: ¿Y usa?
0: No.
1: No.
0: No.
1: ¿Se guarda en el baño?
0: No. No se guarda en el baño.
1: ¿Los que lo tienen lo guardan en la cocina?
0: No. No es un calzoncillo. Es masculino. Es él.
1: ¿Es algo electrónico?
0: No. Ah, no la pegas una hoy. Todo no. Vamos quitando la ropa. Pero es bueno porque el no te ayuda.
1: Te ayuda un montón.
0: Un montón también.
1: ¿Tiene perfumito?
0: No. Un yo-yo. Sonido. Como cualquier cosa que uno mueve.
1: Cuando lo mueves hace sonido.
0: Sí. Okay. Hola, buen día.
2: Hola, Facu.
0: ¿Quién habla?
2: Susana.
0: Susana, si me decís que tengo en el video video, te llevas una cena para dos personas o almuerzo, lo que quieras.
2: Bueno, ¿un micrófono?
0: Micrófono masculino y de varios colores.
1: Muy bien pensado.
0: Pero no, frío, estamos re frío. No es un micrófono. Un beso, bueno, Susana. Gracias. Chao, mi amor. No. Una radio no, un trompo no, un sonajero no, un casco no. Pregunté que yo acepto todas las preguntas.
1: ¿Es algo que está afuera?
0: No.
3: Una cosita, ¿qué cosa es?
1: ¿Es algo que se usa para algún momento del año especial?
0: No.
1: ¿Todo no?
0: Yo nunca lo usé. Para mí vos sí lo usaste alguna vez. Eso no significa que tengas o no. Pero para mí es... Me animo a decir que estoy seguro que lo usaste.
1: Que lo usé alguna vez.
0: Re. Pero no creo que tengas.
1: ¿Cuando era chiquita?
0: No, no sé. No sé si cuando eras chiquita, no sé. Pero
1: sí, tenés que saber.
0: No, cuando eras chiquita.
1: ¿Algo más que se usa de chiquita, de adolescente?
0: Me gustó eso que dijiste anteriormente.
1: ¿De adolescente?
0: No, un poquito menos. Hola, buen día.
4: Buen día, chicos.
0: ¿Quién habla?
1: Hola.
4: Paulina 428.
0: Pauli, me decís que tengo el bebé, te lleva cena o almuerzo para dos personas en el molino.
4: Sí. ¿Puedo hacer una pregunta?
0: Sí.
4: ¿Cabe en tu mano o no?
0: No.
4: Yo pensé en un nebulizador de esos chiquitos.
0: Nebulizador, no, frío, estamos frío.
4: Sí, bueno.

0: Yo me encantaría ayudar, pero bueno, no.
1: Lo usé de chiquito, de tipo.
0: No, digo yo, más no. No sé si más.
1: Más grande, decís.
0: No.
1: Cuando sos más grande no lo usás.
0: No.
1: Claro. Ok.
0: Hola, buen día.
1: Muy buen
2: día, Facundo.
0: ¿Quién habla?
2: Mario, 206.
0: Mario, hola. ¿Cómo estás, Marito? ¿Qué tengo en el dedo, Mario?
2: ¿Qué tenés? Vos sabés que se me... Por la fecha te voy a decir. Un mástil con una banderita argentina.
0: Ah, mástil con una banderita. No, frío estamos.
2: Ah, bueno.
0: Sí, Marito, un abrazo, feliz día.
2: Chao, dale, gracias.
1: Abrazo. Mario. Así que estás seguro que yo lo usé cuando era
0: para
1: chica.
0: Para mí sí, yo nunca lo usé, nunca tuve uno en la mano.
1: ¿Nunca tuviste uno en la mano?
0: No.
1: ¿Pero tus amigos por ahí lo tenían? No sabes. No es algo que vos digas, ¿tenés tal cosa? ¿Me lo prestás?
0: No, ni ahí. Viene en muchos colores diferentes, mirá vos. Estoy mirando acá. Hola, buen día.
3: Hola, ¿se ha comunicado con Radio Ciudad?
0: Ay, pará que ahí habla uno.
3: Mensaje después de la señal.
0: Ahí el pelado ese se cayó. ¿Quién sos?
4: Lau.
0: Lau, decime, ¿qué tengo en el video de Lau?
4: Mira, estoy haciendo otra cosa, escuché todas las consignas y entra.
0: A ver.
4: Me tiro por el tema de las fechas patrias.
0: Sí.
4: ¿Un peinetón?
0: Ah, un peinetón.
4: Tiene varios colores, lo usas cuando se aplican los actos.
0: Sí, pero no, frío, Lau.
4: Bueno.
0: Un beso grande, seguí llamándome. Un beso.
1: Bueno.
0: No, hay ayudas que tiró Miriam que sin querer las ayudó.
1: Como que lo usé de chiquita.

0: ¿Qué tengo en el Biobío? Se llevan cena para dos personas. Un globo terráqueo, un poncho de colores bordado, un tambor.
1: ¿Lo usaba para ir a la escuela?
0: Acá hay alguien que puso algo. Casi meto la pata.
1: Ay, ay, estás colorado. ¿Qué pasó?
0: Porque...
1: se puso colorado.
0: ¿Sí,
1: se
0: no?
1: puso colorado. ¿Sí? Se puso...
0: A ver. Sí. Ay, ¿para dónde está el mensaje?
1: ¿Lo dijeron, dijeron algo muy parecido? Pegaron en el palo.
0: Acá hubo una persona que me lo me mandó algo.
1: Sí.
0: Pero me lo tendría que ampliar.
1: Ok.
0: Me lo tendría que ampliar. Si me lo amplía y me dice... porque esto te, a ver, esto tiene un nombre. En realidad me lo...
1: te dijo como el sinónimo, digamos.
0: Podríamos decir. O lo dijo con otro nombre. Pero ajá, en realidad...
1: es eso, pero con otro nombre. Está
0: es,
1: ahí.
0: Tiene esa, la, esa es la función. Me mandó la función y
1: ah,
0: no el,
1: el lo nombre.
0: Que es. ¿Se entiende?
1: Específico.
0: Claro. Hola, buen día.
2: Hola, buen día. ¿Cómo andas?
0: Hola, hola, Dani. ¿Cómo estás? Ay, los dos a correr.
2: ¿Cómo están? ¿Bien?
0: Muy bien, ¿vos?
2: Bien, bien, acá, escuchándolos tarde, pero bueno, las pude escuchar.
1: Muy pero bien. Seguro.
0: A ver, ¿qué, a ver si vuelve el tiburón de repente y nos come vivos?
2: A ver.
0: ¿Qué es?
1: Y va a comer al molino.
0: Y va a comer al molino. Sí, hace una pregunta.
2: ¿Es algo que se usa, se usaba de chico sobre uno?
0: ¿Sobre uno? ¿Sobre su cuerpo?
2: Claro.
0: No.
2: ¿No? Ah, entonces
0: sobre su cuerpo,
2: de,
0: no.
2: De estrategia. Bueno, entonces me voy para otro lado. ¿Puede ser un sorbito de esos vasitos con bombillita que
0: no,
2: venían antes?
0: No, frío, frío, frío, vale.
2: ¿No?
0: No.
2: Ah, no es por ese lado.
0: No es por ese lado. No es por ese lado.
2: Dale.
0: Un beso grande, Vani. Gracias por
2: besotes.
0: Estar.
2: Chao, chao.

0: ¿Quién?
1: Adri, 195.
0: ¿Adri, 195?
2: Ah, nos encontramos anoche en el teatro.
0: Nos encontramos en el teatro anoche, claro, tenés razón. ¿Cómo estás?
2: Bien, bien, todo bien.
0: ¿Qué tengo en el video, video, Adri?
2: Ni idea, pero bueno, viste, estuve escuchando las pistas y te puedo preguntar.
0: Sí.
2: ¿Es un juguete?
0: Si
2: te no, gustaba para jugar cuando eras chico.
0: No sé si es un juguete específicamente. Y no sé si para jugar no. Pero pareciera.
2: Yo te mandé ahí por privado.
0: Bueno, decímelo.
2: Pero bueno, ¿un Tamagotchi?
0: Al Tamagotchi, ¿te acordás del Tamagotchi que era el muñequito?
2: El que le dabas de comer.
0: Sí, sí, sí, sí, sí, sí, sí. Así que bueno, no es un Tamagotchi. No.
2: Bueno.
0: Un beso grande, seguí llamándome que acá estoy.
2: Dale, dale,
0: gracias.
2: Saludos de Julio.
0: Gracias, saludos.
2: Anotalo para todos los juegos, lo que quieran por lo menos.
0: Lo anotamos a Julio y gracias
2: 368.
0: Por... Gracias por la filmación de anoche, sí, un beso.
2: Dale, dale.
0: Chao, chao. Muy bien, a ver.

0: Sí, sí, sí, acá lo adivinaron ya.
1: Ay, llamá.
0: Ya alguien, por lo menos una persona. No, no, un valero no. Una persona lo adivinó.
1: Pero es por llamada.
0: Pero es por llamada, sí. Hola, buen día.
2: Hola, Facu.
0: ¿Quién habla?
2: Marisa 150.
0: Marisa 150, ¿cómo estás, Marisa?
1: Marisa.
0: ¿Todo bien?
2: ¿Cómo estás?
0: Bien, ¿vos?
2: Todo bien. Bueno. A ver si soy yo.
0: A ver si sos vos, porque hay un montón de mensajes acá. ¿Me mandaste mensaje al WhatsApp?
2: Sí, también.
0: Muy bien. A ver, y decime entonces, ¿qué tengo en el video?
2: ¿Estás... ¿Un abaco?
0: ¿Un abaco? ¿Qué es el abaco?
2: El contador con las cuentas de...
0: ¿Con las cuentas de qué?
2: Que puede ser de plástico, de madera.
0: Sí.
2: Que son todas cuentitas de color.
0: Cuentitas de color.
2: O sea, no sé explicarte cómo es.
0: Sí, sí, sí. Y es como
2: son
0: que...
2: como pelotitas de colores, digamos, que vas contando.
0: Claro, que
2: las
0: sirve,
2: vas pasando.
0: Que sirven para contar.
2: Claro.
0: Claro.
2: Porque vos pusiste, dijo la función.
0: Sí.
2: Y no dijo el nombre, me dijiste.
0: Claro.
2: Y justo leíste mi mensaje.
0: Y te sentiste tocada.
2: Me sentí tocada, sí.
0: El abaco es un dispositivo manual de cálculo utilizado para contar y realizar operaciones aritméticas básicas y complejas. Sumas, restas, raíces. Funciona mediante un marco con varilla donde se deslizan cuentas o esferas que representan los valores posicionales numéricos. ¡Fuerte el aplauso para Marisa!
2: ¡Muy bien! ¡Al fin me pude comunicar!
0: ¡Muy bien! Es el abaco. ¿Lo ubican cuál es el abaco? Es el cuadradito que tiene las pelotitas.
1: Claro.
0: Que yo no sé dónde lo vi otra vez. Yo dije, esto es para el veo, nunca la vida lo hicimos. Y en realidad son las pelotitas que uno va sumando.
1: Claro.
0: Cuando uno es chiquito va a aprender.
1: Sí, claro.
0: ¿Alguna vez lo usaste, Miriam?
1: No, jamás.
0: Pero en la escuela nunca lo has visto, sí.
1: No sé.
0: Pero en tu casa no tenés.
1: No, en casa no, pero qué bueno, Marisa.
0: Yo nunca tuve tampoco. ¿Vos tenés, Marisa?
2: No, me acuerdo si lo usé. Tengo idea que lo pudo haber usado.
0: ¿Ah, sí?
2: Pero sí, pero no, o lo habré visto, pero no me acuerdo de haberlo. No sé,
0: pero
2: ahora
0: bueno,
2: no tengo, por supuesto.
0: Igual eso te llevó a que te ganaras una cena o almuerzo para dos personas,
1: suerte,
0: en el Molino, así que luego te pasamos voucher y todo, ¿sí? Gracias por jugar.
2: ¡Buenísimo!
0: Gracias, un placer. Felicitaciones.
2: Gracias.
0: Gracias por estar. Felicidades mañana.
2: Dale.
0: A pasarlo en familia, un beso grande.
2: Bueno, dale, si puedo lo voy a disfrutar con mis padres mañana.
0: Dale, me encanta. Un beso grandote.
2: Dale.
0: Saludos.
2: Beso.
1: Chao.
0: Muy bien, Marisa.
1: ¡Qué bueno, Marisa!
0: Muy bien, musiquita, y cuando volvemos te decimos todos los ganadores de esta mañana, muchos por sorteo. Quédate y no te vayas.

0: día, chicos. Yo me inclino por Frank Sinatra, que cantaba con la hija. Habla Johnny 449.
1: Bueno, Matito Corazón, 8 veces. Matilde, 073. Chicos, acudirían, papito, papito, como decía Riverito, 8, Ana María 731.
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1: Quería participar con la pregunta de Facundo. ¿Para mí es Ricardo Darín? Mi nombre es Ana María. Y muy lindo el programa. Me felicito. Un saludo a todos.

0: Bien, vamos a decir todos los ganadores de esta mañana. Ahí Mine estaba haciendo todos los sorteos. Agradecerle obviamente a todos los que nos acompañan comercialmente, que están con nosotros cada mañana de sábado. Muchas gracias.
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0: No, tengo un perfil bajo. 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

0: 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Ya en un segundito te decimos ganador o ganadora. 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
0: 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Muy bien, 6 minutos para llegar a las 12:30 del mediodía, momento de decirte todos los ganadores de esta mañana. Atención, agenden a la tarde, ténganme paciencia, no va a ser muy temprano, van a estar publicados y vamos a estar pasando los ganadores en privado, ¿sí? Eso, entradita a la tarde. Así que, ganadores.
1: Muy bien, de Panadería Los Ángeles.
0: Dale.
1: Betiana 984 y Ana 539.
0: Muy bien, felicitaciones.
1: De Mi Vieja Esquina, Fer 301.
0: Muy bien.
1: De Almacén del Pollo, Meli 134.
0: Muy bien, Meli.
1: De Oliva Ensaladas, por Face hicimos sorteo entre todas las fotitos que mandaron. La ganadora es Yoli Cabrera.
0: Muy bien, Yoli.
1: De Panadería Cooperativa Obrera, Angélica 221.
0: Muy bien, Angélica, felicitaciones.
1: Los sándwiches de miga riquísimos de Panjocienta son para Jessy 599. El premio de 9 lunas es para César 400.
0: Muy bien, felicitaciones.
1: Y la ganadora del molino asador de campo con el juego de recién, el Veo Veo, es para Marisa 150.
0: Muy bien, felicitaciones a todos los ganadores de esta mañana del especial Día de la Bandera, el Día del Padre, y siempre, cada sábado nuestro es especial.

0: temperatura, la humedad del 62%. Bien la temperatura dentro de todo para los chicos que van a estar en el parque.
1: Ay, sí,
0: vayan abrigaditos igual. Sí, que haya un poquito de sol. Nos vamos un poquitito antes, media hora antes en realidad, porque tengo que estar ahí en el parque en lo que tiene que ver con la jura de los chicos en el Día de la Bandera. Así que vamos a pasar un lindo momento, como siempre, muy, muy emotivo. Así que están todos invitadísimos. Amiguita, un placer como siempre.
1: Igualmente, amigo, y a todos los que están del otro lado, gracias.
0: Gracias por la compañía, por jugar, por engancharse con nuestras locuras sabatinas.
1: Hermoso sábado.
0: A la 1, 2, 3,
1: objetivo cumplido.
0: Feliz día, Carly, mañana.
1: Gracias.
0: Sí,
1: gracias.
0: Le mandamos feliz día para él. Feliz día a todos los papás, a los que se sienten papás, a los que cumplen ese rol, siendo papá de sangre o no. Lo importante es el sentimiento, el
1: un
0: sentir.
1: Un padrazo total.
0: Totalmente.
1: Y un besito al cielo para mi papá Néstor también.
0: Totalmente.
1: Que era un gran papá.
0: A todos los papás un beso grandote. Los quiero mucho, que tengan linda vida. Y el sábado que viene acá damos otra vuelta juntos. Chau.

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0: Hasta aquí llegamos por hoy. Facundo Rodríguez te dibujó esa sonrisa que tenés ahora mismo. Sí, sí, sí. Esa misma. Ni se te ocurra cambiar la cara. Hasta la semana que viene, ¿eh? El próximo sábado volvemos con más Te Juego Lo Que Quieras. Hasta entonces y buena vida para todos, ¿eh?
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0: 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Gracias.
1: Muchas gracias.
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1: El Parque Nacional Río Pilcomayo, en Formosa, se encuentra en la porción más húmeda de la región chaqueña. Su abundancia de agua, así como de esteros, cañadas y selva de ribera, permiten la subsistencia de distintas especies, como la chuña de patas rojas y el ñandú. Protege el mosaico de ambientes típicos del Chaco y un sector de bosques en isletas rodeadas de palmares, donde habitan el zorro de monte y una gran variedad de aves.
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0: Bueno, parece que va a ser un tema nuevo que no estaba en la lista, pero lo vamos a hacer porque tenemos unos huevos así de grandes. Y gracias a los galácticos que vinieron también. A toda la gente del Boche, a la gente de Fer, de Ale, el Gordo, mía y de Santi.
1: Pará, pará. Antes que nada, una boludez. Disculpen. Un aplauso, un segundito, un aplauso para mi hermano el Choro, que tiene mucho que ver con esto, loco.
0: No, hasta acá. Bueno, salimos, Marco, puede ser un chidad, un tiquitín, si no, no importa.

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